Y siempre que mi compa Chuy, saludos también para el doctor Aarón Aguirre, el Morena. También para Pedro, mi apá Silvano, de parte de Fabián. Ándale pues. Si se puede, te encargo la de vaqueras y vaqueritas por ahí de Lalo Mora, alias Edward Blueberry. Ándale pues, hombre.

más viejote, por ahí entregamos el siguiente temazo de Cuarto de Milla. Se llama El Corrido del Payaso. Saludo para mi compa el Gallo de Cieneguilla. Dice por acá también, saludo para mis hijas Areli, Heidi, también para mi hijo Eric, a mi esposa Magali, que lo son todo para mí. Saludo para mi compa

¡Échale, viejo! ¡Por ahí nos vamos con esto! De Rancho Especial, se llaman Los Puercos. Y saludo bien especial también para mi compa. A mi compa Billy, también para el pequeño Johan Tadeo. Saludos a toda la raza de la Colorada Dolores Hidalgo. Dice por acá mi compa Chuy, también compláceme con una rolota esa que se llama La Coqueta, de Grupo Laberinto. Saludo para todos los Zamoras y Zamora Ranch.

Échale, dice por acá el patrocinador. Mi compa Chuy, saludo para mi sobrino Sebastián Patricio Gutiérrez. Dígale que ya mero compramos otro caballito, mi compa, para el rancho donde vive. Y se va a llamar El Payaso. Ahí con la rola de Somos Michoacanos de

Solís. Esa rola que se llama La Playa. Saludo para todos los que nos encontramos en el estado de Aígrafo. Aquí trabajando por ahí en la cosecha de papas. Aquí andamos en la pura chinga, pura raza de la comunidad de Corte Segundo, de parte de los hermanos Segovia Ramírez. Linda noche por allá, tocayo. Ándale, mi carnalito, igualmente. ¡Saludote, carnal! ¡Súbale! ¡Súbale!

Ahí nomás, viejota, dice por acá mi compa Chuy, mándale unas pataditas en la mera tronera. A mi compa el ansioso. Nomás porque anda bien borrachote. También dice por acá de este lado, mándame saludo para el patrocinador, al gallo de Cieneguilla. Saludo para usted, mi compa Chuy, de parte de Conan y del güero del

0: Ay, cállese, cállese, no diga nada porque se me ha quedado mi vieja.
1: Bueno.

Dice, por acá mi compa Chuy, te encargo la canción de los hijos de Chayo por ahí de Tierra Caliente. Saludo para mi cuñado Patricio, que ahí anda bien borrachote. Anda echando panzonas, mándale saludos de parte mía. De parte del gallo de Cieneguilla.

Usted le puede decir que mi compita Chuy, muy buenas tardes, noches. Ahí te encargo la canción del Juria de la Banda Roja, nomás para saludar a todas las damas que escuchan La Naranjera de Ciber. Saludo para mi compa Chaca.

para el gallo de Cieneguilla. Dice también para que te encargo la de borrachos sin cantina de los Players. No, saludo para mi cuñado. Para mi cuñado Patricio.

0: Señores, muchísimas gracias. Yo me retiro, me ausento, me voy, me largo. Se quedan de buenas manos. Por ahí viene el padrino Bernie.
1: 3, 2, 1.
0: A ver con lo que se queda, viejo. Dice por acá, ingeniero en audio, ¿cómo anda mi chingón? Hágame valer con la de No hay ley por ahí para los rajones. Y para abrir latitas, bendiciones, viejo. Muy buenas tardes, mi compa. Mándame saludo para Boye Cadereita. En Querétaro, que estamos de feria el día de hoy, inicia la feria de la barbacoa y el pulque. Mi compa Chuy, aviéntese uno bien tronado. Con la de Cándido Rodríguez, saludito para los de Villa de Cos de Zacatecas. Fierro Flash. Mi compa Chuy, póngase la del cantador de Cuarto de Milla, pura naranjera. Ándale. El chulo de Grupo Laberinto, mi compa Chuy, dice también por acá, muy buenas tardes. Compláceme con la canción de mi último jaripeo. Saludos también para la cuadrilla de Chicarcas. Queremos una rolita por ahí, la de Pasito Vaquero. Saludo para Nesh, el Rolas, el Pisquiote. También para mi funda, el Pacorro. Saludo para el Charras Díaz, que anda cuidando los elotes allá por San Diego. Saludo para Nesh, el Rolas de la Memela. Saludo para el Zombie, el Pacorro, que se encuentran en West Texas, puro aceite. Compláceme, porfa, con la canción de Tarde, por ahí, de Chuy Vega. Mi compa Chuy, mándame saludos también para la raza del barrio de La Cañonera, de Aguabuena. Saludo para el buen amigo Nabor Zamudio. Saludo para Quique Espino, que escucha la más jugosa de la güey, la naranjera de Cibers. Compláceme con la canción de Los Caballos Famosos. Saludo desde Oklahoma City, mi compa Chuy. También saludo para Lore, para Mingo, que todavía andan por allá en la friega. A la raza del taller Esquivel de Miguel Ausa, Zacatecas. Saludo para el Rojas, la Pitacocha, el Cayoyo. Para el Tortis, también para el Güero desde Logua. Saludo, mi compa, para la terminación 4101. También por acá para la terminación 3250. A la terminación 5565, borraron por ahí el mensaje. Mi compa Chuy, compláceme con la canción del Gallo Blanco, de los famosos del Bravo, para Tony, el niño Ruiz de Sur Carolina. También para sus primos de Maryland, USA. Saludo para Meme. Ándale pues, hombre. La fiesta por ahí de la más jugosa es el día 14. 14 de octubre, viejotes, por ahí ya salió la cartelera oficial en lo que es la página de Facebook, viejote, ahí la puede consultar. Mi compa Chuy, aviénteme la de Lalo Mora, el hombre que más te amó.
2: Yo la paso.
0: Y pues bueno, ahí quedaron los mensajes, señores. Muchísimas gracias, yo me retiro, me ausento, me voy. A mi compa Chilán Vázquez, también por acá para mi compa Alfonso Espinosa. Cántale, güey, como quieras, se te va a pagar. A mi compa Juan Puga, también para mi compa Denio. A Martínez Sánchez Guillermo, también para Oscar Midens. Y pues bueno, viejo, ahora sí ya me voy, porque el padrino ya me anda echando unas patadas. Ya nomás lo miro que anda con la patilla.

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3: Así es, muchachos, bienvenidos. Es noche de clásicas norteñas, bandas, rancheras. Pura clásica viejita para pistear. 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Roberto, súbele. Iniciamos. Noche de clásicas, Fierro Pariente. Hoy nomás. Pura rola buena y esto dice más o menos así. ¡Échale, compadre!
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lujo, de lujo. Tengo un saludo muy especial para mi 60 Cowboy. Jefe, ¿cómo andamos, patrón? Hay para todo el personal administrativo de Impulso Bienes Raíces que están en la escucha. Hay para el comandante Rodríguez. A ver, date, bueno, bueno. Ah, os estoy diciendo, sí, estoy escuchando. ¡Perfecto! ¡Saludos para todo el personal de Impulso! Jefe 60, súbele a la bocina que tiene por ahí. ¡Súbele, trépele! No importa que se le queme, se compra otra en el Walmart. ¡Vámonos! La música noche de clásicas, Javier Solís. Esto se llama En tu pelo. ¡Avanzamos!

noche de clásicas, muchachos. Dice por acá, saludo a toda la raza de la Huerta, Guanajuato, de parte de su amigo el Joel Chamuco. Denio también se reporta, dice, son para la banda de Sur Carolina, que están escuchando. Cecilio Guillén también, saludos especiales. Algo de banda machos, claro.

Bueno, de las clásicas, arribo de banda. Desde Villa Corona, Jalisco, banda machos. Este tema que pide Cecilia Guillén. Continuamos en la más jugosa de toda la web. ¡Saludos! ¡Ánimo!

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2: Y arriba el pescadito, sí señor, para la familia Loredo, patrocinadores oficiales de este programa. Continuamos de los éxitos inmortales, los que valen oro, papá. Vámonos con Chelo Silva. Hoy nomás se llama La Lámpara. ¡Pura Naranjera!

andan todavía en friega. Por acá dice algo de legítimo. Compadre, estamos con noche de clásicas, pura música viejita como esta. De las clásicas que llegaron para quedarse. Dice, ¿qué tal? Dice, solo para la banda de Sur Carolina, para Diego, que se va para Texas, ahí para Luis. Saludos. También acá dice la banda roja, para gente de San Ciro de Acosta, especialmente la raza de la Corona de Guadalupe. Los voleiboteros, dice voleiboleros. Ahí para el cuñado Chepe, de los parajes de San Ciro de Acosta, aparte del meme, Chiqui y Payo. Para la gente de San Diego, mi copa Primitivo, que me pide algo de Cuco Sánchez. Y esto dice, el anillo de compromiso, dice más o menos, ¡súbele!

abrazo para el Mike de Dallas que está en sintonía. Dice, algo de Jilgueros del Arroyo para el compa Marcos, el Pifa. Sí, súbale, que ya huele a viernes de saltar la perra, ¿sí? Sabremos que esta canción estamos solicitando con todo gusto. ¡Avanzamos! ¡Hoy no más!

Ay, para Guillermo Padrón, saludos. A la gente de Querétaro, saludos, Antonio Márquez. Para mi hijo Quirino Méndez,

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1: Ok, saludos especiales para nuestro amigo Rey de Vidrería Zapata, que es patrocinador oficial de nuestro aniversario. 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A mi compadre Rey, gracias, gracias. Siempre apoyando a la más jugosa. Ahí va tu canción, Rey. Súbele.

0: Continuamos, Fierro Pariente. Hoy nomás, dice. Saludos para Amador Zamora, que me pide un corrido de los rehenes. De las primeras grabaciones, viene eso que se llama Domingo Corrales. ¡Súbele! Saludos para Isabel Vázquez. Estamos con esas románticas fueron ayer. Cámbiamela, puros de estos, mira.
1: Domingo Corrales, montado a caballo, miraba sus propiedades.
0: Ahí para Manuel Rodríguez, de parte de su amorzote, la gorda.

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1: Padrino, una de Vicente Fernández, perfecto. Tebrega dice, te quiero una cancioncita para los de Tanque de San Juan, gracias, padrino. Tebrega dice, cuatro caminos para los ruferos de Cueritos, Guanajuato, que andamos acá en Wichita, Kansas. Pero, pues...

Por acá se reporta nuestro patrocinador Roberto Loredo. Dice, te encargo algo de Chalino. Vámonos con esto que se llama Por una vieja rencilla. Noche de clásicas, Fierro Valiente. ¡Ánimo!

Avanzamos con las clásicas norteñas, banda mariachi, aquí en Fierro Pariente. Tengo un saludo muy especial para don Carlos Salazar del Rancho de Capulín, radicando ya por Granger, Texas, Fiel radio escucha de la más jugosa, y no se diga de este programa. ¡Ánimo, don Carlitos! ¡Ánimo! Saludos a la familia Rocha Salazar. Dice...

0: Más de las clásicas en Fierro Pariente, gracias a Roberto Loredo, el Pescadito. Y bueno, tengo saludos especiales para complacer a El Rojo de Santa María del Río, a la raza Villa de Reyes, de parte de Agustín Larcón, desde Dallas, Texas.
1: La yegua,
0: ¡échale! Traía...

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1: Bueno, y este tema, continuando con la música de las inmortales, las clásicas aquí en Fierro Pariente. Se llama Mi Vejez, Vicente Fernández, solo para mi hijo el Borrego. ¡Borrego! ¡Súbele, pelado! ¡Súbele! ¡Súbele!

continuamos con los temas clásicos. Cierro pariente. Padrino, una de banda de los pequeños musical para seguir zapando panzonas. Poner más alegre con la jugosa. De verga, Padrino, buenas noches desde Austin, Texas, de parte de tu hija. Ah, caray. Complazo con las llaves de Vicente Fernández. Saludos, que estamos haciendo la cena. Ahí en Carranco, Juan Mata. Padrino, te encargo también la de una Chalino. Tírame unos balazos, Padrino. Mi compa Yupi. ¡Sabre!

Cornelio Reina, hoy no más. Ahí para Alfonso que está reportando. Marino, estamos en sintonía. Dice, hasta que se cansen los locutores. Ahí está, hijo. Ahí te encargo dos gotas de agua para seguir echando chelas de parte del Cholito de León, Guanajuato. Perfecto. Avanzamos, fiero pariente. 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

hasta León, Guanajuato. ¡Súbele, Cholito! ¡Clásica sonando! ¡Hoy no más! Ahí por acá se reporta, dice, buenas noches, soy José Padrino, desde León también, León, Guanajuato. Saludo para Lupillo Pérez, Juan Pérez, Brenda Pérez, hasta León, Guanajuato. Saludo para Jaime Pérez, Alejandro Pérez y Luis Pérez, hasta Texas. La de los Pérez, ¿sí?

continuamos. También los hermanos Banda Junior de Salamanca también suenan en este programa. Y con esta canción, saludos especiales por acá para el Changoleón. Dice Parino, la siguiente, para recordar cuando esa alternativa. ¿Qué? Esperanza. ¿Cuándo está Esperanza? Ah, ok, perfecto. Saludos con todo respeto para Esperanza Telles, de parte de Changoleón.

Saludos para la familia Arriaga de Labor Cárdenas y a Gerardo Arriaga de parte de José Arriaga, que rica en Oklahoma City. Vamos con la siguiente. ¿Te alcanza el monto? La Chole. Claro que sí, hijao. Ahí viene tu rola con todo gusto. Aguántame después de esta. Súbele, noche de clásica. Cierro, pariente.

con las clásicas, señores. Hoy nomás. Saludos en cabina, dice. Te encargo la siguiente poniendo aparte la chole. Ya está mi chole. Súbele, súbele. Manda video, mijo. Manda video. Dice por acá, solo para mi esposa Janet y mi hija, la Chiny, y a Camila, desde Preston, Texas.

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Noche de clásicas. Ahí para mi ahijao, el Copa Santiago, que está al pendiente de nuestra programación. Saludos. Ahí para Uriel y el Chiquilín, los desastres de Matancillas. También para Cabrera Noches, te encargo la canción de Alegre Mujeriego, Banda Roja. Estamos con clásicas, si me la puedes cambiar, por favor. A la familia Briseño también, que está haciendo unos pescaditos y tomando unos barrilitos. Ah, sabroso. En Apodaca, saludos. Allá donde...

0: vamos con los éxitos inmortales, Parino. Jilguerillas, Camino de Michoacán.
1: 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Del Tata Cárdenas, Juan Colorado y Luis Barragán. De valientes y bravos, de hembras.
0: Ahí solo para Chely Salazar, la chaparrita de Austin. Guitarra, anda escuchando, saludos, chaparrita.
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0: Denio, deje, saludos.
1: Por Zitácuaro, Canizio.
0: Hasta Sur Carolina. Italia y Héctor Tello, aquí andamos los Tello, echando bironquita, Parino.
1: Nada de Ramírez. Churincio,
0: la máquina 501.
1: Seda
0: y fiesta, Alfonso Torres. No se ha reportado Alfonso Torres.
1: Enamorado.
0: ¡Una pariniza! ¡Chale!
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Saludos para Roberto Loredo, la gente del pescadito. Me están solicitando algo del Chente Fernández. Con todo gusto, fierro pariente. ¡Hoy no más! También supermejado, Antonio Márquez. Ángel Antonio Márquez, pura sierra queretana, puro tancoyol.

Avanzamos, noche de clásicas. Fierro Pariente. ¡Ánimo, ánimo! Albert Franza Torres, López Navarro para los Huerpa, el Monkey 18. La pura 17 hasta Matancillas, Colombia, mijo. Saludos. Terminación 7828, calle Hernández Cruz.

se va para el pelón, algún dice, ¿se va a hacer? ¿No se va a hacer? Ahorita se va para el pelón. ¡Ay, juela! Alberca y todo el rollo. ¿Qué más quieres, pelón? Ok, vámonos con la siguiente. Dice Parino, saludo para el Chiquis, alias el Flamante, acá de Matehuala, el Encho y Ramiro Gaitán. Buenas noches, padrino, padrinazo de oro, hombre. Ahí te encargo la perra flaca. De parte de Abel Rico desde Odessa, Texas. Saludos al carnal Pollo, si está escuchando, y que destape las mugrosotas. Dice, gracias, chingón programa, mijote. ¡Ánimo!

0: tiene un geniecito que nomás la habías de ver. ¡Ya cásala!
1: ¡Sobre! Solo para acompañar a los perritos pichurrientos de Matancillas, el niño Wanfles, el Chaque, greñitas y para la cabeza brócoli.
2: ¡Suspiros!
1: ¡Que te han acabado de colar! ¡Ánimo! ¡Suena! ¡Ay, para la raza la tapona! ¡Pasa Samuel, mi mejor amigo de la GM! ¡Celebro Toyes! ¡Sobre!

dice, aquí escuchando la más jugosa desde Naucalpan, Estado de México, de parte de Aguileo López, al encargo algo del palomo y el gorreón. ¡Hoy nomás! ¡Buena, buena! ¡Buena, buena! ¡Sí, señor!

Señores, dice por acá la familia Martínez Reina de mero Cerrito de Rojas, que están escuchando el programa. Saludos. Parinos son para Isidro Juárez, Régulo Juárez, Gustavo Juárez, que están escuchando la Naranjera de Ciber. Saludos, ánimo.

Acá me piden algo de Caminantes para mi papá Ramiro León en Rincón de Centeno. Estamos con pura clásica, clásica norteña, banda, mariachi, rancherita, chicana. ¿Cómo está? Y avanzamos, señores, abril 78, noche de clásicas. 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

0: Vamos a ver, tengo primer mensaje, mijo. Ahorita lo sueltas. Bueno.
1: Buenas noches, padrino.
0: Buenas noches, hijao.
2: Solo para saludar a toda la raza que se encuentra allá en Dallas, Texas y diferentes partes de Estados Unidos por allá.
0: Sí, sí.
2: Que radican todos los carnales por allá. Y un saludo para toda la racita de Rancho Nuevo. Para doña Mari Huerta, con todos sus hijos. Todos sus achichincles. Y un saludito aquí para la Bichis, la Alexa, la Jimena, el Santi y Anabel, que es la mera verdura del caldo.
0: Es todo.
2: Y pues para mí, que pues yo mismo me estoy mandando mi saludito, pero pues aquí escuchándolos como siempre. Ahorita que están las clásicas, a ver si me puedes poner la de los Tigres del Norte, la de yo que me sentí el rey de todo el mundo.
0: Ajá.
2: A ver si me la puedes complacer, saludando a Arturo de Rancho Nuevo.
0: Ahí te voy, hijo. Ándale, pues.
2: Y arriba la América, padrino.
0: ¡Sobre!

Lupillo Pérez, Juan Pérez, Fernando Pérez, hasta luego, Guanajuato. También para Jaime Pérez, Alejandro Pérez, Luis Pérez, hasta Texas. Ahí está, ahora sigue con esta rola. Te vergüenza, viejón, cartas marcadas para Nelson de parte de Yolis. Ahí, por favor, ahorita la ponemos.

De los temas que me están solicitando, avanzamos con la siguiente. Hoy no más, hoy no más. ¡Ay, para Jesús González! ¡Ánimo, hijao! ¡Ay, para Gaby, se mande un saludo, por favor! ¿Para quién? No me dice para quién, no me dice.

muchachos, es Fierro Pariente, Noche de Clásicas. Dice para acá, somos los López de Matancillas, que estamos escuchando también para la gente de Houston, Texas. Para el Churras, que anda comiendo pescado y tomando y quiere más. Buen día también, saludos de la GMC, saludos de Yes, que salimos a las 6 de la mañana de chambear, ¿eh? Te encargo saludos también para el Margarito de Villas de Arista, que lo quiere un chingo. ¡Esto es Fierro Pariente, sí señor!

vamos con la siguiente que estaba pendiente, con todo gusto. También por acá dice, vamos a ver qué rol me piden. Salud, Marino, dice, tus desprecios, gente Linares. Está chida toda la música de Najera, gracias. Ahorita la ponemos. Angélica, puro Santo Domingo, Santa María del Río. Presente con la más jugosa de toda la web. ¡Ánimo!

Sebastián López Valencia, que siga, que se recupere pronto desde Querétaro. Saludos especiales. Fabrica Juan García, saludos y bendiciones, parino. Ahí para mis carnales, el Luis, el Chuntaro y el Chivo, el Andrés, San Diego, el Nuevo Guanajuato, parte Juan el Rayo, algo de Chente. ¡Salí, vale!

0: es fierro, pariente. ¡Saludos, Juan el Rayo! ¡Súbele! Puro San Diego de la Unión, Guanajuato. Tengo la mensaje de voz de Lore Salazar. Lore, te escucho. Adelante, Lore. Adelante, Lore, te escucho.
1: Saludos y bendiciones. Oiga, padre, ¿cuándo es el aniversario de la más jugosa del agua?
0: El 14 de octubre.

Montaña Clásica del Cártel de Nuevo León. Perfecto, con todo gusto. Para la raza que anda pintando en el templo de la estancia de Totonilco, Santa María del Río. Ahí para el Monglis, para el Panchito, para el Chiquis, el Tico, Iván. Preparándose para las fiestas patronales. ¡Ánimo, muchachos! Si están escuchando, denme manita de like en el WhatsApp. ¡Ánimo!

padrino, ¿cómo andamos? Dice, ahí para el Panterilla, dice que anda en pura friega ya por Peñasco, en la pipa. Algo de Los Marineros, una viejita. Ahí está, compadre, vámonos, se llama Flor de María. Continuamos, noche de clásicas, fierro pariente.

0: otro mensaje de voz de este lado. Bueno, bueno.
1: Padrino, padrino, 20 mina de Michael Zambrano. La cruz de madera ahí para toda la raza Zacatecas y.
0: Ok.
1: Y arriba San José de la Isla, Zacatecas.
0: Ya está, hijo.
1: Y arriba Fresno.
0: Estoy derecha.

Saludos para nuestro patrocinador Roberto Loredo, la gente del Pescadito Río Verde, que nos echa la mano con este programa. Y hoy nomás, también de este lado está viniendo algo Paquita del Barrio. Ahí para la güera Sara Sánchez, está escuchando ya la 22, la número 1. Es todo, güera. Ahí viene tu rolo, pues, esta. ¡Súbele!

0: ¡Ay, saludos hasta la 22! ¡Y esto dice!
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0: A la familia Gaspar González, pura naranjera de Cibers. Algo de Benítez de la Sierra. Algo clásico.

Fierro Pariente, noche de clásicas, muchachos. Avanzamos, avanzamos. Solo para Santi Maya, que está reportando, dice: Berna, buenas noches, se te encargo esa que se llama Esa Buena Novia. O esa fue mi novia.

0: oyendo
1: inútil.
0: Bueno para nada.
1: Solo para Germán Rodríguez, solo Gilgarías Panero.

0: ¡Ay, juela, carajo! ¿Sabes que el niño es chillón y todavía le andas pellizcando?
1: ¡Juele, juele, juele! ¡Será para Santi Maya, fierro pariente! También son para Sandra, que estás escuchando de parte de la terminación 1931. Buenas noches a Salvador y a Chula Prado de Gran Isla, Nebraska. Mis oraciones porque Salvador salga pronto. Ah, sí, cierto. Saludos, ánimo.

0: ese lado, ¿sabe quién se reporta? Bueno, bueno, bueno.
1: Padrino, hey. ¿Me puede complacer con la del Chubasco? Ay, por favor.
0: El Chubasco.
1: Para toda la recita de Rinconada, San Luis Potosí, desde Galatejas.
0: Ya

Acá pide nota de los hermanos Banda. Perfecto, ahorita la echamos. Aguántame tantito. Claro que sí. A ver si alcanzamos, ¿eh? Álvaro Sávila, híjole, esas no entran en el día de hoy. Estamos con unas clásicas. Panino para Rans Construction.

es que es de Meritito Carrillo, Texas, ¿eh? Corte primero, muy conocidos, ¿eh? Como el Prieto de un gran amigo de Houston, allá en Idaho. ¡Súbale! ¡Se me cae, se perdió! ¡Buenas noches! Una canción de Manuel Juárez. ¡Fuera la tajera!

0: gracias a nuestro patrocinador Roberto Loredo, a la gente del Pescadito, gracias. Primeramente Dios, mañana aquí nos escuchamos. En la noche que son las que resecan la garganta para que no se lo pierdan. ¡Sale! ¡Ánimo, ánimo! ¡Suena!
1: Y tracas, hijos de su pan con crema. ¡Súbele, pan!

0: ¿Qué canción me pediste, perra? No pediste ninguna.
1: Bueno, a ver si entra por ahí solterito.
0: De sí, sí, solterito. Solterito con el Leo Dan. Tengo solterito, pero acá con... A ver, ¿qué dices, qué? ¿Qué?
1: Pero aquí estamos en la perfecta sintonía. De repente me meto ahí con el Patiño, pero aquí andamos, aquí andamos.
0: Ok, solterito. A ver, de este lado. A ver, ¿cuál fue siempre, mi estimado? ¿La de solterito o solterón o cuál sería? Déjame checarlo, espérame que me están llegando bastantísimo, me todavía.
1: Padrino, a ver si entra por ahí solterito de Leo Dan.
0: Ajá.
1: Ahí para estar aquí en la buena sintonía de la naranjebria. Que nada, no, padrino, no, sí lo escucho, nomás que no mando saludos.
0: Pues no tengo ninguna del libre, es... No, pues con razón nunca la encontraba, mi estimado. Ok, es solterito, libre, ¿qué? A ver, espérate. Es que estábamos con música norteña, ranchera, banda, mi estimado, perra. Y estas son para las rucas del ciber, las románticas. Por eso no la pusimos, por eso no salió, mira.
2: Ni comprometida, ni casada, ni nada, ¿por qué no charlamos ratito?
0: Sí, esas son para las rucas del ciber, mi estimado, por eso no salió. Gracias, buenas noches, ahí estamos.
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5: 10:03.
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3: 11 con 12.

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1: 11 con 45.

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0: 12:50.
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0: 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Una con 29.
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1: Una con 46.

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3: Señor mi Dios, Rey del Universo, en esta mañana tranquila, vengo ante tu presencia para agradecerte por el descanso que he tenido y para pedir tu bendición en este día, donde me enfrentaré a nuevos desafíos, a nuevos retos y aventuras. Quiero que tú, Señor, estés conmigo en cada momento, que sea tu mano quien me guíe por los senderos correctos, que seas tú, Señor, quien tome las decisiones. Solo tú puedes saber lo que es mejor para mí. En tus manos, mi Dios, encomiendo mi futuro. Ese futuro que para mí es muy incierto, pero que al dejarlo en ti, Señor, sabré que vienen cosas mejores para mi vida. Que en este día pueda ser mejor que ayer. Enséñame, Señor, a dar lo mejor de mí, sin esperar nada a cambio. Enséñame a amar a mi semejante, Señor, y a siempre tener una palabra de aliento para quien la necesite. En este nuevo día, pido tu bendición para prosperar en todo, mi Señor. Pido tu compañía para vivir protegido. Pido tu sabiduría para saber decidir entre lo mejor. Y pido tu paciencia para saber esperar tu respuesta, mi Señor. Acompáñame en este día. Sé tú mi luz, Señor. Sé tú mi guía. Te lo pido con todo mi corazón, en el bendito nombre de tu Hijo Jesús. Amén.

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2: Señores, muy buenos días, bienvenidos al Mole de Olla. Patrocinado por el señor Francisco Javier Morales. El día de hoy, viejotes, el día de hoy nos vamos a ir con moviditas, pero que sean viejitas. A petición por ahí de nuestro patrocinador, vámonos con viejitas, pero movidonas, alegres. Dice por acá mi compacho, muy buenos días, aquí vamos rumbo al jale. Saludos para todos los copilotos que ya van dormidos y se acaban de subir al carro. Hay que darle su biberón, viejote. Dice por acá, póngame la canción de las playas marinas, porfa, saludos. Saludos para los ladrilleros de San Marcos de Begoña, de San Miguel de Allende, que radican en Little Rock, Arkansas. Ahí te encargo una canción de los dos carnales. Ándale pues, hombre. Viejote, nomás recuerden que nos vamos a ir con viejitas movidos.

mago Merlín y para el peligrosísimo Mamachita. Échale gana, viejote. Saludo para toda la raza de Minas Viejas. A los ladrilleros que andan pegando el ladrillo. Y a los varilleros que amarran varilla. Saludo para mi compa Samuel, el tío Cletos. A mi compa Tartas, al compa Baby.

¡Chale, primazo, por ahí nos vamos al ritmo! ¡Al ritmo de Grupo Mojado! ¡Vámonos con llorar, quedito! ¡Enseguidita viene por ahí el caldo de pollo! Saludo para mi compa el chinito de Cieneguilla, también para acá para mi compa Meño Espinosa y los ruferos arremangados de Plazuela.

0: reporta por acá de este lado, pásale.
1: Muy buenos días, compa Chuy.
0: Buenos días.
1: Saluditos y bendiciones.
0: Ándale.
1: Quisiera mandar un saludito para mi esposa, que está cumpliendo años.
0: Ándale,
1: viejo. Estamos de manteles largos, compa Chuy.
0: Ándale, viejo.
1: Y si pudiera complacerme con la canción de Directo al Corazón de Paco Barrón.
0: ¿Sale?
1: Ay, por favorcillo, compa Chuy.
0: Claro, claro.
1: Feliz jueves, bendiciones.
0: Igualmente, carnalito, bendiciones para usted, también para su esposa, que siga cumpliendo muchísimos años más de parte de la más jugosa, la naranjera de Cibers.

Saludos a doña Juana Fiscal, también para el jefe fiscal. ¡Puro fiscal más hombre! Dice por acá, muy buenos días, nomás para empezar el día con alegría. Le encargo el baile de los indios de Tropical del Bravo, las viejitas pero movidas. Saludo para Eric Castillo, que le eche ganas al trabajo, también para toda la gente de Grand Rapids. Saludo para Angie Castillo.

0: ¿Qué dices? Pásale, Serafín.
1: Aquí anda la Lin fiscal. ¡Ay, ay, mi rey!
0: ¡Ay, para mi compa chinito de Cieneguilla!

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2: Échale, mi viejo, para la raza que me estaba pidiendo algo de Acapulco Tropical. Vámonos con Candela.

¡Échale! ¡Saludo para la indomable! Dice por acá, muy buenos días, mi compa Yupi. Saluditos al chinito, también para lo fiscal. Saludos a mi compa Pluma. Aquí andamos como la cebolla, ya nos vamos al

saludo para el maestro Bartachuacas. Ahora, maestro Cabezón. Saludos a nuestro patrocinador, al señor Francisco Javier Morales. A la señora Marianel Coronado desde Nuevo Rusia, Zacatecas. También dice para acá, le encargo unas rolitas de Pegaso. Ándale, pues, hombre, enseguidita salen.

0: ver, viejo, te pasa, le di una vez. Bienvenido.
1: Gracias, compa Chuy. Hey. Buenos días.
0: Buenos días.
1: Acá andamos por la ciudad de Dallas, Texas, ¿eh? Saludos para toda la raza del Carrizal Mezquití de Carmona.
0: Échale, échale, échale.
1: Que ya empezaron la fiesta allá en el rancho, compadre Chuy.
0: ¡Ay!
1: Ay, por favorcito, si me puedes poner el muchacho alegre con las jilguerillas.
0: Hijo, el maíz.
1: Y como buen mole de olla, buenos días. Desde el norte de Texas, acá andamos.
0: Ya está.
1: ¡Yupi, yupi!
0: ¡Yupi, yupi! Nomás que andamos con rucas movidas, viejo. Pero ahorita, more, ahorita vemos a ver qué podemos hacer, carnal.

morning, boy. Happy day, súbele Chuy Robles Juárez. Chuy Robles Sánchez, aquí andamos, güey. Póngase una rolota para mover el cochicuino.

vámonos con el ronquidito a cargo de Grupo Pegaso. ¡Échale, mi chochis! ¡Good morning por la mañana, mi rey!

¡Ese es mi compa Chuyito! ¿Cómo amaneciste, brother? ¡Saluditos también para mi compa el King Kong, que este fin de semana su brilloso le hizo un chupetón y que ya lo regañó su mujer! Le encargo una rolita que se llama Celoso, de Grupo

Saludos al padrino Bernie que está roncando con el dedo para arriba. El hormiguero dice por acá mi compa. Es grosero, Miguel Sánchez. Luego el padrino me va a extortizar.

0: Suénale, viejo, te quedan por acá de estos lados, suénale.
1: Compachuy, buenos días.
0: Buenos días. Desde
1: Lexington, Kentucky, Compachuy.
0: Sale, sale.
1: Saluditos en cabina, Compachuy. Ah, si se puede poner la de cómo te recuerdo los temerarios.
0: Órale.
1: Y saluditos, Compachuy, desde Lexington, Kentucky.
0: Ya dijo mi rey.

Se llama Celoso, dice por acá, saludos desde Wichita, Kansas, mi compa Chuy, que ya vamos con Tocho Morocho al jale. Con la panzona en una mano y en la otra una caguama también. Celoso, celoso, pero si tú vuelves, me harás más. Póngase por ahí algo de pegar.

Chela dice por acá, mi compa Chuy, saludo para la Ventilla, Dolores Hidalgo. Saludo para los patrocinadores de parte de Jorge Padilla. Saludo para la

0: que dice por acá, muy buenos días, mi compa Chuy, si se puede. Póngame la rola de Feliz Feliz de mi banda El Mexicano. También saludo para toda la raza de Corte Primero, Mezquitic de Carmona. Te escuchamos acá en Arlington y San Antonio, Texas. A mi compa Quirino Méndez, dice por acá, muy buenos días, mi compa Chuy. Muévele al mole, viejo. Saludos a don Beto Agundis, al maestro Cabezón.
1: Me siento muy contento.
0: Ese maestro está con el

Dice Fergami, buenos días, mi Chuyito. Compláceme con una canción. Voy a pintar mi raya de la banda Arcángel R15. Saludo para ti en cabina de parte de Celerina Barbosa, que te escucho aquí en el aserradero de Taco, Texas. Que pases buen día, muchísimas gracias. Igualmente, Celerina. Pasa excelente mañana. Excelente día.

¡Órale, viejota! ¡Saludo bien especial también para Rachel! ¡Buenos días, Rachel! Mi compa Chuy, buenos días. Saludo para los farimeadores del Chocol, Perris, Bartolo, Juan, Luis, Bruja, Tuercas, Cepillo, que vamos en la pura...

0: Carlos Acosta. Señores, avanzamos en esta mañanita. Saludos al ingeniero Leonardo Montoya. Por allá está la Unión Americana. ¿Qué anda haciendo por allá, ingeniero? Cáigale a las barrigonas. Al fin que no nos gustan. Y también saludo para mi compa Estrada Linares. A mi compa Eddie Estrada. La familia Estrada, por allá está Longview, Texas. ¿Quién anda por acá, viejo? Te ver, suénale.
1: Un saludo para el Chilo Vázquez Rangel, que está cumpliendo años y va dormido.
0: Ah, caray. Muy buenos días, mi viejo. Saludos desde Houston, Texas. Si se puede. Esa que dice que íbamos en camino rumbo a Santa Marta. Ya está, viejote, ahorita sale. Ahorita sale su rolota. Nomás aguántame poquito las carnes. ¡Vámonos, viejos! Esto se llama Tiene apenas.

¡Saludo, carnalito! Mi compa Chuy, muy buenos días para ti, también para tu audiencia, los que están en sintonía. Y para los que van dormidos en el carro, compláceme por ahí con cartas marcadas de los caminantes.

0: Saludos desde Oklahoma City. También saludo para los Guates, el Denver, el Chava, que van bien dormidos. No quieren llegar al jale. A mi compa Antonio Ramos. Échale.
1: Primo Adán, ¿qué tal? Buenos días, ¿cómo estamos? Saluditos desde acá de la Florida, West Palm Beach. Saludos para todos los chirroqueros, para ahí para el güero de Guanajuato, para el Guate, aquí para el jefe de mero Querétaro y la mera paipa de acá, Anthony Ramos Jiménez. Saludos, una canción ahí, primo, con la del renco del gallo giro. Saludos para toda la gente de Aguascalientes.
0: ¡Órale!

vamos al siguiente temazo de Patrulla 81. Soy celoso. Ándale pues, hombre, por ahí continuamos con esto, viejotes. Ya casi me ando retirando, señores. Viejita,

0: ¡Échale, padrino Berno! ¡Órale, órale! No, que nomás yo me quedo dormido. A ver, viejo, te pasa la de una vez, échale.
1: ¡Ey, compa Chuy! ¡Ey! Compláceme con algo de Rigo Tobar. Hay para toda la raza de Fábrica de Melchor, de parte del Varena.
0: ¡Sale, sale! ¡Algo! Algo, algo, a ver, échale.
2: Buen día, compachuy. Un saludito ahí para mi esposa, Lizeth Gutiérrez.
0: ¡Sale!
2: En Colombia. Y por favor, me puede poner la canción de Conjunto Panamá, 039 se la llevó.
0: Ya está, viejo.
2: Tenga bonito día y bendecido día. Gracias.
0: Igualmente, carnalito.

0: Señores, hasta ahí la dejamos. Muchísimas gracias a toda la raza que se estuvo comunicando, viejos. Vamos con lo que se queda. Dice por acá mi compa Chuy. Saludos también para el rey de las chamorrudas. A la gente de Charlotte, North Carolina. Saludos para Lupe, el mero tigre. Ay, porfa, póngame una canción de Beto Quintanilla. Es que la programación de ahora estaba algo diferente, carnal. A ver, pásale.
1: Saludos para toda la raza de la Easy Creek que andan con puro sueño.
0: ¿Ahora?
1: Y el primo Manch, que ahora no quiere plantar rápido, según él. Es de parte del coyote de Delga.
0: Ya está, carnal. ¿Quién anda por acá?
2: Buenos días, mi compa Yupi. Hey. Buenos días, bendecido día para usted y todos los que están en la escucha.
0: Igualmente, carnal.
2: Saludos desde acá de Dallas Fort Worth. Para toda la raza de Villa Zaragoza, Rancho Coahuila, de la mera Villa Zaragoza.
0: Sale, sale.
2: Complazca, por favor, con esa canción de Campanitas de Amor, de Liberación.
0: Híjela.
2: Si puede, viejote. Muchas
0: no
2: gracias.
0: Viejote. No alcancé,
2: le y a darle que es viernes chiquito.
0: Dice, ¿por qué mi compita Chuy? Aviéntame la solita de caracol, será la sopita de caracol. Saludo para Walter, que quiere bailar. Saludos también a los ladrilleros de San Marcos de Begoña, de San Miguel y Allende, que radican en el Lulu Rock, Arkansas. Sexy. Ahí con la canción del estrés de los dos carnales. Yo soy sexy. Esa es la canción del Tangamán. Saludo para el mudo apodado El Cabezón. Muy buenos días, mi compa. Saludos para Jacqueline de la Tortillería Jalisco del Crucero de Rayón. Que le apure a Kilian las gordas porque se le están amontonando. Ándale, pues, hombre. Saludito para Jacqueline, también para todos. Todos y todas las que trabajan por ahí en Tortillería Jalisco. Saludos, viejos. Y muchachonas. Dice por acá, muy buenos días, Jesús. ¿Cómo amaneció el rey de las barrigonas y rey de las vecinas? Póngase los dichos a Lupita. Mi compa Chuy, mándame saludo para el Pezuñas de la compañía de los Hoops. Que anda bien Felipe porque anda con su mero machetote. Ya lo anda destrozando todo. Muy buenos días, viejo. Saludos a la terminación 1355. También quien anda por acá, a ver, pásele. Vámonos.
3: Buenos días, mi compa Chuy.
0: ¡Ey!
3: Chuy, échale ganas el día de hoy.
0: A Wilson.
3: Un día suave y maravilloso para aquí. Así que vamos a echarle ganas el día de hoy, mi Chuy.
0: A Wilson.
3: Saludito para toda la gente que me está escuchando desde temprano. Desde temprano escuchando la carajera.
0: Eso, chingado.
3: A que se dice solamente esa la buena. Arriba, pudo, arriba, salir.
0: ¡Ándale! ¡Saludito, mi compa! También dice por qué saludo para toda la gente trabajadora de Talecua, Oklahoma. Saludo para Fermín, también para el güero que cumplen años. Están pidiendo de regalo una bicicleta sin asiento para andar en terracería. ¡Ah, que mira! Muy buenos días, mi compa Chuy, muy bonito tu programa. Saludo para la gente de Talecua, Oklahoma. Y ahorita vamos al trabajo escuchando tu música, porfas. Si puedes, la canción de Partido en Dos de Chuy Lizárraga. Ándale, pues, hombre, saluditos. Muy buenos días, póngame la canción de Y Tú Con Él de Industria. Para Chuy, gracias, porfas. Saludos para Mariel Landeros, también para Angélica Hernández, que se encuentran trabajando en Clayton desde Hillsboro, Texas, de parte de sus amigas. También dice por acá, saludo para toda la banda de la colonia, de parte del Nacho, que radica en Nashville, Tennessee. Saludos. Saludos a Kendrick Hernández, que es la mera verdura del Valle Drywall. Acá en Broward, te escuchamos, padrino. Saludo para Lalo de Pate. La terminación 9481, saludos. También dice por acá, muy buenos días, mi compa Chuy. Póngame la del signo Libra, porfas. Chingona rola, viejotesa. Saludos para los chapines, Carlos y Dixon, Paco, el famoso tesoro, puro Guatemala. Saludos para Chago, que le gusta. Que le gusta. Es de gusto diferente, carnal. Saludos a Oklahoma City, para Reynolds Painting, para Álvaro, también para Tony Valdemar, el animal raro, también para el bebé. Dice por acá mi compa Chuy, ahora resulta que eres el primo Adán. Pues ya que más, viejote. Así me bautizó la gente, ya que. Pues bueno. Mientras no se me ofenda a mi compañero que me digan su nombre, pues estamos a toda madre. Pero si no, pues ni modo. Ya que más. Ya hubo ganador de la tanga de elefante, la que anda rifando el truzamán. En todo está la raza, me cae. Saludo para Meño López, que va manejando a Cuero, Texas, y se va quedando dormido, lleva los ojos de pulga. Pepito Fiu Fiu, apenas me conecté, te encargo por ahí la de Elías Medina, otra oportunidad. También tenemos por aquí el siguiente mensaje, pásale.
4: Buenos días, compa Chuy.
0: Buenos días.
4: Buenos días a todos los naranjeros. Feliz jueves.
0: Feliz jueves.
4: Saludos a toda la gente de Fábrica de Melchor y a la gente de Río Verde, San Luis Potosí.
0: Ándale. Muchísimas gracias. Dice por acá mi compa Chuy, dígale al Ronkowski que cante una canción. Ah, pues sí, mi compa Roncomán, sí, sabe cantar el vato. A ver, ¿quién anda? Mira nomás, aguántame un poquillo las carnes. A ver, aguántame un poquillo, échale.
5: Quiero enviar un pinche saludazo acá para toda la raza de Birmingham, Alabama.
0: Ya está, carnal. Anda muy agresivo. Saludos en cabina también para la raza del Cerrito de la Cruz, reportándose desde Chattanooga, Tennessee. Mayo Méndez, el chaparrito. Saludo para la Pispa. También para Güero Silverio. ¡Súbale! Saludo para Jesús Zavala, que anda bien enfierrado en el Chirroc. Muy buenos días, mi compa Chuy Ríos de Babilonia, porfa de los rehenes. Saludo para toda la raza del Huizache, Jerécuaro, Guanajuato. También dicen por qué, saludo para Tamaulipas, a la raza de Jaime, puro Ruiz al Cienón. Ándale pues para Cheli Salazar, muy buenos días, mi Cheli. También por acá para Olga Juárez, saludos ahí en cabina para la gente bonita de Aguacatillos. Dice por acá, muy buenos días, saludos desde Las Vegas, Nevada, compláceme con una de Perla Colombiana, muchísimas gracias, ándale. Los siguientes mensajes ya son para mi compa el Ronkowski. Muchísimas gracias, viejo, yo me retiro, me siento, me voy, primeramente Dios. Nos vemos por ahí en la tardecita. A ver qué sale, viejos.
6: Y así llegamos al final, mi gente. Gracias por acompañarnos en esta mañana llena de buena vibra, risas y música sabrosa. Recuerda que cada día es una nueva oportunidad para darle con todo.

0: escuchamos en la próxima.
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0: próximos días. Excelente juevesito. 24 de septiembre, es viernes chicloso. Viernes chiquillo, vámonos ya comenzando con ese programa. Saludando a la gente del inbox, el WhatsApp también, que se reporta por acá de este lado, al 487-121-4393. Ahí mande su mensaje y pida su rola, su saludito por acá. Comenzamos. Buenos días, ¿quién anda por ahí?
1: Saludos aquí para todos los de Gordon, Texas, aquí en la compañía.
2: En la piedrera, que ya andamos todos en acción. Y un saludo para Javier Ramírez, que le eche ganas, que le eche ganas.
0: Allá para saludar.

Rubios Spending. Acá para el chulo desde norte de Carolina. Ahí para el Máximo que ya va entrando a chambear con toda la lentitud. Ahí en la Loma del Capulín. Y Naranjera, buenos días para toda la banda de Dios Indegas. Para Arturo Landaverde. Ahí para Marcos de Ciudad Valles. El señor Sixto Montero, que ya tiene como una semana con una bombardita de tres bloques de alto con su ayudante, el Tacho, el señor que corta las yardas gratis y día free. Buen bendecido juevesito, compa Rojo, para toda la gente naranjera.

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1: Y al Talo y al Cuervo, que no pueden acabar una casita de un sistema, que andan trabajando ahí en San Gabriel. Y mándale unas patadas en la cola a los del Salite, al Zun, al Bola y al Bolillo, que radican ahí en la Bajera.

tiempo por ir para saludar para el compa Checho, alias La Borrega, que está de mantele largos, cumpliendo 26 primaveras. Quiere de regalo una baica con una cumbia de Marisol. Dice, pues, saludos para acá también para mi maestro, el Jorge, que andamos acá en la pura quema. Allá por dentro, en Texas, dice que les mande un saludito de su funda en la piel, que lo extraña un chingo.

0: por Missouri, puro Copándaro, Michoacán. El Machuco, Corsicana, Tegas, puro León, Guanajuato. Dice, ¿por qué? Saludos para quién, buenos días.
1: Saludos para el Max, el Cristóbal, el Jaiman y el Nacho. De parte del Coyote, que les ando buscando una bici sin asiento. Porque a ellos les gustan mucho esas bikes. Saludos.
0: Al Max Delgadillo, Guanajuato, parte del Jaiman. Jaiman, y que le van a regalar una bici. Bueno, bueno.
2: Buenos días, un saludito ahí para la de Nali Guinda. Son los meros pitones de ahí de Baton Rouge.
0: ¿Qué rollo por ahí? ¿Cómo anda la raza? ¿Qué pasó por ahí?
3: Buenos días, después de un placer con la gente bonita. Pega. De parte de los alberqueros de Fort Worth. Para el Gustavo, el Dorito Mayor. Para el Zúñiga, el Diablo de Clivor. Para el Veno. Y para el que se apartó, al Primo Crash. Súbele, Ronco.

0: viene por acá a cargo de los Acosta y saludos por allí, dice. A los agreros de la Ciénaga de Juana Ruiz, a los del Salitre, allá radicando Luciana y Texas también con la canción de los Acosta. Esto se llama Los Chicos de la Banda. Saludos por ahí para los Yarderos de la Chevy Azul y Chevy Café, una de Temerarios. Señor de las Tangotas de Hilo Dental, póngase la rola del amor de 2 de Tropical Panamá para Timmy Wayne. A la colonia por acá Guadalupe de parte de Bellis RB. Ahí para el Mata, el Rulas de la colonia, dice del Mengo. Y para el Pancho, el Verde, que andamos acá bien crueles. ¿Quién anda por ahí? Buenos días.
1: Por ahí te encargo un saludito para el Rubia, para el Tocayo de Michoacán, al Conce Alex, que ahora sí se presentó a trabajar. Échale Conce, feliz miércolitros, Roncoman.
0: Miércolitros, ah, caray. ¿El mensaje era de ayer o qué? El Pollo Mandolín de Michigan, si nos puede poner, dice la Ruana. ¡Súbele!

Vamos con las complacencias en el WhatsApp de cabina y en el inbox de la página web de La Naranjera. Solo por acá para el Bofe, el Más, el Sapo. Para su primo Chodo, Manos de Ardilla. Póngale la canción de Pelotas del Grupo Atlántico desde Norte Carolina. Hice por acá para saludar. Buenos días al señor de las brochas mojadas y mordidas, Javier Lugo de Atlanta. El Caguamín dice el bigote de foca. Bien, sonido master, casi siempre estoy pensando a ti. Dice por acá, para la gente de Mezquite que escuchamos en Arlington, San Antonio, Texas. Feliz viernes chicloso, échame una canción de Maldita de la Sonora Dinamita, la gente de Doctor Arroyo, que también escucha la mera mera.

Pero me pedían adolescente y bonita, pero aquí me parece que le acaba de sonar el Chuy hace rato, pena de la rola esa. Salud para mi princesa de la New Life, dice por acá de parte del Tarengo. Acá salud para Nacho, que trae puro sueño, necesita una baica. Buenos días, Rocco, para el cuñado Diablo de San Pedro Sur. Allí para toda la chicolicia que radica por Grand Prairie, Texas. Es para el camarada Uber, que anda instalando el piso desde Memphis, Tennessee, con la cumbia de Tonta del Grupo Mojado. Ahí para Edgardo, dice que lo picaron las avispas el día de ayer, de parte de Gustavo desde el norte de Carolina. Mi compa Rocco por acá para el Catalino, el Bravo hasta Jackson, Tennessee, que le apestan las patotas. Saludos, buenos días, dice, quiero mandar saludos para toda la gente de Cuadrilla de los Sobrinos de Tom, hasta Ohio, que ya andamos acá barriendo los dólares en el corte de la calabaza, por para el Tabo, Carmen, Jalisco, May, Michelle.

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1: Acá dice por ahí para la gente de Michigan, ya andan el mero frío, póngase el contrato del dragón. ¿El contrato? ¿Cuál contrato?

acá en Salina, Texas, que son las de... ¿qué? Las de Zampara, las de Zampara. Dice ya tal los locutores, un saludo a Martín Reyes, que se... que secuestra en China. ¿Cómo que secuestra? Así dice. Allá por Houston, Texas.

Mándaselo por acá, dice, para Don Abel, y falló con el pulque. Y nos falló con el pulque. Saludos a la gente, de Quichú, Guanajuato. Ahí para todos los de la Sugar Tree de Teleco, Oklahoma. A la raza Moctezuma de Martín Masonry de Indianapolis, que se la puede mirar a punta del tren. También por acá dice para Ramiro Hidalgo y Juanes de Huejutla, Hidalgo, y Lencho Chavira de Villa Juárez, allá por Ohio. Dice para el quebrao que anda cuidando al niño de la nursery. Un saludo para toda la Luciana y para el Jor, el pelocito, con una canción, una cumbia, el pipirimau. Dice por ahí para una canción, Amor Latino, Cerrito, saludo para, sí, para Martín Reyes, que anda buscando baica. Ahí para los polleros, por acá de la granja, doña Chacho, por ahí para el Tino, el Miguel, el Tiñiño, de parte del Mata. Dice por acá para el chiquilla del Cerillo de Matancillas, Jalisco, que anda allá por Houston, Texas. Vámonos, sé que te amo, de los Temerarios.

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bienvenidas a este programa y en la Tatachunda, patrocinado por Cano Electric de Houston, Texas, el viejo pelón. Quiere estar con el de ese para arriba, todavía dormidote, rascándose la panza. Hola, viejo huevón. Saludos para toda la gente que se reporta por acá. Dice, ya es hora de las panzonas de allá de la colonia del Meco, a toda la raza que se reporta por allá. Bienvenidos. Viene por acá Matosillas, Jalisco, que somos la mera punta del tren. A la raza de Santo Domingo, que se encuentra en Bardamán, Mississippi, en la pizca del camote. Inviten al gallo de Love You.

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1: Hola, hola, buenos días, buenos días. Aquí saludando desde Houston, Texas. Un saludo bueno para Gilberto Segovia, para Samuel, Alex Ratón, para el cuñado, que es el más enamorado de Houston, Texas, bueno, Matehuana, para Bonnie, para Junior. Aquí ya esperando las personas de un día. Bendiciones desde la ciudad espacial, la mejor de la web. Bueno, para el segundo. ¡Wow! 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
2: ¡Yu! ¡Vámonos! Y se lo mando para toda la banda que se reporta por allá. El vecino y el negro que saca las pasonas. Arriba la charca. Eso para el guachis que anda bien cruel. Allá de los camoteros.

Aquí está la carrera musical. Sin tu amor. El ceja, el Pedro Escobedo, que anda haciendo maposteo con los artesanos allá con las ticas para el pato. El Potri Moreno Torres. Ahí está para Don Luis, que anda metiendo grava allá por... dice que le eche ganas. Le eche grasa a la máquina porque parece tortillería. Allá la gente de Brazos, Missouri. Allá la gente de...

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1: Las 8 de la mañana, 28 minutotes, este bonito viernes chicloso. Dice para Veracruzanos, la rifa jalando trailers.

sonando la más famosa de la web. Y dice por acá los saluditos ahí en el WhatsApp. Dice por acá para Mode, Lara y el Monola. Se ve para la gente de Sur Carolina por los Titan Farms. El Sapo y el Cora de la R.

papotes que andan radicando aquí en Santa Rosa, Jauregui, Piedegallo, Querétaro, Querétaro. Oye, ¿me puedes mandar un saludo para el primo Leo, que anda aquí bien crudo? Y le puedes poner la canción de la gitanilla, Ánimo, pura naranjera.

0: camaradería El Barda Chueca desde Tulsa, Oklahoma.
1: Buenos días, mi naranjera, aquí es Chueca John Deere, dándoles un saludillo a un camarada que se levante el cuerpo, que ya el padrino y al Paco Medias ya lo quieren ahí en corto, el Paco Medias está desesperado. ¡Órale, Monkey! ¡Aliviánate, Monkey! ¡No te quedes dormido, canijo! ¡Échale ganas! ¡Ahí estamos! ¡Gracias, mi naranjera! Y te saludo para todos los de Barrancas, de Robalín, de Saucito y la Estación, Montezuma y todos en general.
2: Ahora sí estás escuchando, marrano.
0: Primo de Atlanta, un saludo para los Cobra de Oquis. Dice, póngase la canción del Primo de Atlanta para los Cobra de Oquis de Bryce, que quieren un boleto para la baica y la tanga. Póngase la rolita de Rafa, mi gente, dice Tlaxcalilla, por acá esa que se llama Arriba Tlaxcalilla, de la banda San Bartolo. Good morning, por acá dice... ¿Cuánto? Excelente, juevesitos.
3: ¿Cuánto?
0: Póngase una clásica, dice la Leña Pirul. Buenos días para el gordo Lucas a Luisian. Bueno, ¿qué onda ahí?
4: Buen día.
0: Chale.
4: Compa Richie, que anda ya todo aquí en Arkansas, en la textura, y el compa Juan, que también anda ahí. También acompañándolo, un saludo. Para toda la banda de teiperos y textureros de Arkansas.

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1: Prometido es deuda. Saluditos, Aroncito sea.
2: Ahí le va más de la salud para toda la banda. Por ahí para la buena de Lilia, Texas, que es el grupo más güey, dice. De toda la compañía, el más güey es el mayordomo. Ahí para Alicio Salazar, que está cumpliendo años. A toda la gente cumpleañera, hoy 24 de septiembre. Saludazo y felicidades.

Leña de Pirul viene por acá de la banda Macho. ¡Súbale, viejones! Salud para el motor de bordo Guadalupe Zacatecas. Ponga casco porque está muy pelón. Hoy nomás, hoy le hablan Luis Cano. Algo de la banda del mexicano, se le cae el pelo al pelón. A Luis Cano. Soy para el chilango de Sagrado, del Odio, Texas. Ahí para el papucho del Ojo Pinto, radicando por Texarkana, aparte del mayonesa, que ya quiere que le compre una tanguilla. Ahí para

0: Ahí le habla Luis Cano. Ahí le habla Don Panchito, la cofradía. Un saludo para quien, carnal, buenos días.
1: Un saludo acá para Nuevita Pan. Y andamos volviendo a México. Un mes y ya casi nos vamos yendo.
0: Métela
1: de Zacatecas, de parte del Mode.
2: Porque lo bañaron. Hay que mala suerte.
1: Ánimo.
2: Pues ya la molaron. Se quedó de acuerdo.
3: Pasó la raza de Chichu, bueno, pasó. Ahí con la cancioncita del laberinto de la dama.

0: Se le cae el pelo al pelón.
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2: Hola, aquí mi naranjera, buenos días, el tuerca John Deere, ahí para el maestro Monkey, el maestro Bach, que ya se quedó sin Jalapa, Veracruz. Pues ahorita la cuadrilla bélica es la que anda arrasando a todo a millón, con panueces, pizca de chiles, albañilería, de todo. Ahí, llámenos a los teléfonos, gracias.

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6: Ahorita regresamos y volvemos a la música norteña de acordeón. Dice por acá una de Rogelio Guarnica, la tejana, de pelo fino, con la gente de las Tejas. A los paisas por acá que andan preparando el field para sembrar el blueberry. Mario Meraz de Mero, Chihuahua. Dice algo de laberinto, solo para Randy y Lalo, radicando ya por Arkansas, que ya andan bien cansados, se les va, dice todo. Con la canción del indio enamorado del laberinto. Solo para Chupiro de Soria, que ya trae bien sudado. Se viene la temporada donde se congela en lugar de sudar.

Corín. Ay, Corín, algo así. Jesús María Jalisco, pongas una canción del pueblo. Jesús María de la banda JM. Twitch La Potra, que eso es el sueño de profundos. Chico y Semilla que andan allá por Denver, Colorado. Los de la Magnum que nomás están por acá recargados en la pipa sin hacer nada. ¡Órale, huevones!

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Son los Tigres del Norte, los jefes de jefes. Ni parientes somos. Continuamos por acá complaciendo a la banda que se reporta en el WhatsApp de cabina. Recuerda que es el 487-121-4393. Vámonos con más de la música. Se viene el 13 aniversario de La Más Jugosa en la web. 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

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Y los que se quieran sumar, recuerde enviar WhatsApp 487-111-0844. Se viene el próximo 13 aniversario. Un saludo para Carlín por acá, ya radicando en Quincel, Virginia, Quincel. ¿Cómo se dice? Sí, por ahí va. Y dice por ahí para Rodi, el Casillas, que andan con todo pegando bloque en Barrancas. Los maestros Chuy Calaca y Tumba Calzones, el Chalías. Se llama Mi Pariente Somos, Tigre del Norte.

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2: Vámonos con más de la rolita, porque la cuadrilla, porque de ladrillero, de Best Ring, de Johnson City, Tennessee para Cuba, Don Chava, que nomás se la pasan peleando. Se van a romper las medias, hombre. Tranquilos, estamos chupando, tranquilos. Bandera para acá de los Vázquez, Mezquitín, ponte la parca con los dos carnales. Saludos, viejones.

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0: Mi compa Poninas, que lo engañaron por su nieve de 10 pesitos para el dolido. El de Ginsote. Ahí mi compa por acá, si pasa la canción después de ti, ¿quién? De Marco Marroquín. ¿Qué dice Miroco? Puede poner algo de la de... ¿qué? Amigo del amigo de los chavalitos por los Zacatecas. Ahí dice con el mango de los cachorros Juan Villarreal. Aquí seguimos en sintonía en el jale de Següeder Fort Texas. Se reporta el pelón de la posición Arriaga. Qué casualidad de Ramón Ayala de parte de Cera Mazárate. Mayo Méndez. A la gente por acá de Aguabuena. Al taller mecánico de Omar Castillo. Bueno, ya Rocco, viva los flamas de Fuentechela, que es el veneno y lodo de traileros.
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3: Dice ahí con la clica de los de Tamaulipas, saludos para el Copa Barcos, el Pifas, el May. Dice también por acá, un saludito y para los de Caboteros de San Miguel de allí, de Guanajuato, radicando allá por usted, Arkansas, especialmente al Pisky Locote. La Cruz de Madera para, dice, resolver carros de Fort Worth, dice resolver. De Fort Worth, Tegas, Piedreros de Celaya, que andamos acá en la friega de Friguiza. Ahí dice Pasón Quindo. Escríbale bien, hombre, ya ni supo ni qué le escribe. Por Dolores y algo, Paseo del Alto y San Felipe y Celaya. Programa solamente para los que no alcanzaron, cumbia y banda. Los que sí alcanzaron, solamente saluda. Y ahí hay que darse a los demás. Buen día, viejo, por ahí. Si tiene que dar a por él la de vestida y alborotada de los humildes. Ahí estamos, excelente, viernes chicloso. Un hablito por acá, Ronco, una vez si pasa la rola de Indomable Cedral, ave de paso, saludo hoy para Mauricio Pérez, la racita por acá de la estancia de las Flores, ya casi día de las cachetonas y las guamas también.

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1: El señor Espinosa Paz.
0: Después de 15 llama con Marco Marroquín, solo para la gente de Teresi, de parte del Coyote, que es el antibasura. Ahí para el Bravo y el Chido, el Alonso Yáñez, que al rato irán a ver la bandida de Agustín González. Para empezar el jueves. Para el Max, que quiere una baica, por casi ser viernesito. Saludos.

¡Ándale ese viejo! ¡Vámonos con esto de los chavalitos! Dice por acá, buenos días, saludos con algo de Me Vas a Extrañar de Marco Marroquín. Saludos, viejones. Ahí en la compañía. Por acá de Papá Pintó, radicando el Club de Gol, sale el Patoyez. Con la 90 mía de Inquieto el Norte.

Ya cállese ya, güey, ya sáquese. Toda la gente de Salzuela, Mezquitilla Carbona de Houston, Texas, con algo del Conde de San Luis, quédate conmigo esta noche. Un saludo para Don B, que ande la pura joda. Don B, no le afloje, pegando loseta. Y para la raza del Gary, dice para Casillas.

0: Porque para la marrana de Michoacán, que anda la chinga echándole todas las ganas.
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0: Y ahí lleva un cachorrazo que se llama el mango. Se llama el ronco, o sea, el mango. Qué mangazo. Sole Don Ángel Galván, y para su hijo, la gente de Jodeo Solano. Una sin valor del grupo pesado para escucharla ahorita que ando pintando, dice. Ahí, de favor, échale a los hijos de Hernández para saludar a todos los García, mis sobrinos que nos están visitando acá en la Cínega del Refugio, desde Centralia, Washington. De parte de Rodolfo García.

nomás que rolón, se llama Qué Casualidad, del señor Ramón Ayala y lo bravo del norte, y es viernes chicloso, banda. Saludos para reparto a la gente de San Diego, la Unión. Ahí ponte una canción de Me Quité el Vicio de los Tigres del Norte. El compa Marco se reporta y le encargo algo terrible del norte. El May de Dallas, el compa Boro, el Pifas. ¿Y cómo de que no? Viejote Garañón dice, oye, y el ese diablo y el tío Simio y el gallo de los vivos no van a patrocinar, ¿o qué rollo? Ay. Compa Rocco dice, póngase hasta la mil amarga de los tiranos del norte. Andamos escuchando la más jugosa de la web. ¿Cuál más? No hay otra igual. Dice para Panchito de Gilmer, Texas, que hoy le toca el 24 de las frías y nos puede poner un corrido perrón por ahí. Saludos ahí para la naranjera, dice, saludos a Brenda Díaz de Garner, Texas, de parte de un admirador que la quiere mucho. Oye, pues ¿cuántos la quieren? Todos la quieren. Ronco dice, Rafa, cierra puro agua amarga, ahí porfa, ahí. ¿Qué onda, pariente, con la del gato de la oscuridad con Isaías Lucero? Saludos a la gente de Agravista, saludazo.

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0: Ahora sí, gente, la pura quepa y para el pimpollo de la Valle Querétaro.
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0: Ahí para Mojundía, dice, y el Orejas que andan imparables en Santa Clara. El Marcos que anda bien tendido por Fierro Flash. Son para Chuchín, Vázquez, Anti Vázquez, que se encuentra por allá en Austin, que andan bien crueles con algo del toro pesado del grupo Exterminador. Ahí para con el, dice, todo era bonito con Mago Junior, para la raza.

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1: Ahí lo va, de los temas del maestro Pepe Aguilar. Dice:
2: me vas a extrañar con el Marco Marroquín. Es juevesito y llegamos a las 10 con 10 minutotes de esta bonita mañana. Saludos a los trabajadores de la compañía SG en Celaya, para el Tomás que anda bien enamorado del Chole Hernández. De Chole Hernández, ¿verdad?

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1: El acuerdo de madera de la más corriente, Michael Salgado. Saludando a la gente de maravillas en la estancia y animales de Animals de Noria, de Ángeles, Zacatecas, aparte de los cherroqueros. Poncho Nevares, allá Saline, Michoacán. Ah, es Michigan, pensé que es Michoacán. Ahí con las, dice, por esa calle vive. Saludos para el Pestañón y el Manitas, que ayer lo regresaron de la chamba, que llegaron a las 11 de la mañana. Póngase la de acá, dice, sin Sancho, con los astros de China. En la pura chinga ya andamos. Acá para la raza por acá de Guanajuato hasta San Luis de la Paz, Guanajuato, desde Mississippi. Compañía Genesis Brothers.

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2: No, no pasa ave de paso de Indomales. Vámonos la que sigue.
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2: Solo para el Tony, el Emilio, para el Perkin, los Chames, de por para el Guache, el Buche, los Yarderos más perros de Texarkana, Texas, de parte.

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2: ya se antoja una cervecita, ¿no?
3: Ya se antoja ya.

kilómetros que no quieren dejar su carro de coloche, dice, que en el tendido, Huichapán Hidalgo, de parte del Dinamita. Le cargo el saludo para doña Elvis desde la Campana Mezquitín, que anda con toda la actitud chambeándole. No le afloja, escuchando la más jugosa en la web. Compañía de perritos, pechorritos, matancillas, mezquitín, carmona, perrito, vanega, niño, guables, piñas y la rata viva. Y el chaque, greñitas. El Panther, su compadre Minios, que anda por acá echando pisos en Aguaseñora, aparte del maestro Catracho. Al guerrero cachetes de hasta Alonso Yáñez.

0: Se llama ¿Por qué me quita el vicio Tigre del Norte? Solo para Agustina Barro, el maestro León, que andan por acá pegando blog a todos los que dan sintonizando la más chingona de la web. Para Vega y el Lino, por ejemplo, para los Taquibara. Para gente por acá, Cerrito Blanco, San Luis Potosí, saludo a toda la banda por acá de Cabras Rancha, San Diego de la Unión, Guanajuato. Especial para mis trabajadores, para Chute, Chutillo, Uriel, Pollis. De parte de la compañía Cabras Ranche, de parte del chaleco.
1: Sí, he sido
0: ya huele aguinaldo, padrino. Se llega el mes de octubre y ya. Apesta aguinaldo.
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2: ¡Ay, ay!
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0: La rola de échenle ganas, mijo. Aquí no pasa en el programa. Este es de banda del que el programa pasado ya se acabó la banda. El Jaimán que anda en Tennessee con flojera, nomás la rola, pues sí, no sale.
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0: Me piden de laberinto, se acabó la banda. Ya no hay rolas de bandas. 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A la gente que prendió el motor.
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Aunque me lleven los morenos, dijo la Trevi. El señor Arnulfo Junior nos trae el tema que se llama Temazo. Hoy se llama Hoy el tema, la rola, Dice para Fernando el mero Otates que va manejando ya para la casa después de la encigelada que pegó. Para las herrerías, casitas por acá, especialmente para el Efras. ¡Ánimo, mi Efras! Gente que mandó un mensaje, ya no mandé otro y luego preguntando y mi saludo, oye, te lo encargo, no hagan eso porque cuando hacen eso se retrasa el mensaje, se recorre otra vez, se va para atrás, se va a la fila y pues tardan más en salir. Saludos para la Cucha, para el tío Celso, para toda la gente por acá de Arroyo Seco, Querétaro. Para el TR, dice el Pana Toysin, y para Chapitas, Andale Ferreros, la compañía MX.

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1: Siento lo pensado de Grupo Exterminador. Ahí para el Chaparro le enviamos saluditos por acá. Dice que le gusta aplaudir al maestro por acá Santos, el Chivo, el Víctor, Don Juan y el viejo lesbiano de Sehueco, Texas, con una rolita del Carretonero. Ahí para el Wherever de Delgadillo con la misma de los... Dice, con la misma de los guaraches de araña. Hombre, saques esos guaraches de araña, ya cámbiale, viejo. Dice, mi vida de los hermanos banda, la gente de Dallas, Texas. Allá para la cuadrilla por acá de León Chonga, el gran general León Chonga quiere a la Trevi. Se mueren por esa potra. Ahí para el 12 Suchela que trabaja por acá en el Cascarero. Que inviten las panzonas. Ahí para toda la gente Morales como Forre. Por ahí una canción de sus supieras, chaparrita. ¿Cuánto tiempo?

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2: Saludos para Don Ángel Galván y a su hijo, que por ahí ya van a agarrar el lonche. Provechito. A la raza por aquí de Cancino, de Iracámbaro, de Guanajuato, que se reportan esos naranjebrios del ciber con una de Marilí, de los traileros del norte. Escuchamos acá en Arlington y dile al del grito que de dónde se cayó. Mi compa por acá, Macario, el famoso ¿qué? Diría don José Reyes, el famoso diablo. El famoso chulo que anda allá con toda la actitud, por ahí con algo de los players. Los players son de banda, estamos con Norteño Acordeón.

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2: Vámonos con más de las rolas que estamos llegando a la recta final. Dice por acá para que no se traiga igual. San José de Vadillo, que radica allá en San Antonio, Texas, con el correo del Chirroquero. Dijo, pónganse por ahí la del Conde de la Sierra, la de Ya Me Voy. Ahí para el Maizorro, hasta los Vázquez, Mezquite de Carmona y su Grifomanía. Dice por acá para el saludar a los de la cochinilla también, que muevan las nalguillas. Dice, solo para Panchito de Gilmer, por ahí para que se traigan las frías para la hora de lunch. Se me olvidó, dice Padrino, dice en las mañanas, dice por ahí para el tico de parte del Potente en sus 15 primaveras. Ahí para saludar a la gente por acá, Yardera de Agua Señora de Sembrada en Top Florida, de Alvin Cristian. A la gente por acá, Portezuelo, Cerro San Pedro. Ahí para la perra Huizca, que se va para México, para el Chivo Pelón, que se haga en el hospital porque el Kiko y el Calcetín le metieron una friega ayer en el jale. Ahí para Doña Luz, ahí para el Hondo, el Más Bechis, ahí para el Tacatá. Puede poner Viaje Sin Regreso. También dice por acá para todos los mediocres que están por acá trabajando en la Santa Julia, por la constructora Lom, especialmente por ahí para el mediocre, el Pelón. Acá para el Chicarca, de parte del Tacita. Ahí para saludar a la gente de Nautla, para el Neto y su carnal que andan dándole duro a la chamba. Súbele con esto que se llama Apartamento 3, Trailero del Norte. A la gente de Houston, al amigo Joel Hernández que anda

0: acá para Rocobanda, Boloco, saludos cordiales desde Tierra Blanca, saludos Potosí, capital, le dicen por acá, por ahí algo de invasores clave 7. En barrio familia, por acá escribe el Monreal, el Chilelo, el Moreno, el Escara, el Maestro Cabezón, de la mera punta del tren. Ahí saludando por acá la raza de Barrio Salud Potosí desde Wisboro, Texas. Ahí andamos acá en la yarda sacando un chingo de polvo. ¡Súbele, pariente! El chiquilín por acá de la mera vena. ¡Arriba el Cerro Colorado!
1: Que se apura medianoche.
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Empezamos el camino para el tesoro de allá de Jerry Tony Banda, que le cambiaron a Jorge, su macho. Cuadrilla, no puede ni comer de la tristeza que le da. El Nacho que se quedó dormidote, iba el Moreno, Nacho. El Buki de Loma Blanca por San Miguel de Allende, el Ray que anda con Tokio. Cuadrilla de Bélica de Barrancas, Güero, Paño para el Pocho, Tuercas de Yondirre, dice, de la excavación con los invasores, dice. ¿La qué? Calabaceado, es calabaceado. Ahí para Fátima García de la Machula de Greenville, Texas. De San Luis Potosí, por para toda la banda, porque de Agua Ligera, el amigo Güemes. Y una alerta caguamera de la más jugosa. Dice para el tesoro que anda triste porque ya no vino Jorge, se fue a la coliflor. Ahí para David, por acá Ponce, que anda en busca de un macho en Lindavista, Dolores Hidalgo. Ahí para Tamalito y Montes, allá de Jennington. Ahí para Mauricio, que ayer se aventó la carrera de su vida. Acá dice por ahí para Emanuel Juárez, aparte de José Arriaga, el más duro de Oklahoma, con la canción del pajarillo, el cartel de Nuevo León. Dice por acá para el Biori, que anda por acá de electricista, en Dallas, Texas, la canción del gato y el talibán del cuarto de milla. También dice una de un día a la vez de los tigres, el compa Cele y el compa Cobra desde Arcas. Dice, no va a ir al aniversario de la drajera, dice... que va a haber puesto de bicicletas. Se van a rifar, dice. Buenos días ahí para la gente de Neotla, Chato. Algo de Emilio Cuevas, de vuelta al juego. Dice ahí de favor, hasta que toque ahí de favor. Allá para el Terre, alias el monstruo y su primo tigre. Dice Ronco, prepara a don Pedro López, en la mera punta del tren de los New Texas. Acá para el Jacobo de Matancillas. Ahí para mandárselo para Rigo, Lauro, también de Missouri. Acá que no le hagan al menso, no le hagan al ensabanado, dijo mi abuela. Ahí Santa María del Río, salió Potosí con la canción de Huracanes del Norte. ¿En qué anda trabajando el muchacho? Y dice por ahí, ya sí, ya son todos los mensajes. Los dejo con el Tigre Marín de Fiscales del Norte. Nos vemos mañana, Viernuquis. Primeramente Dios, 7.

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Bota Naranjera, señores, muy buenos días a todos los que ya están en sintonía de La Jugosa. Bienvenidos a toda la racía que ya está escuchando La Hora del Lunch en este jueves 24 de septiembre del 2026. Les saluda su componente. Vamos arrancando con la música del día de hoy, el programa de La Hora del Lunch. Salud para todos los que ya están escuchando. 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También saludo bien especial a la señora Natalia. 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A la familia Pérez, saludos bien especiales, hombre. Vámonos con lo mejor de la música, Nortillo Sax y

Celaya Nopalera, como Fort Guanajuato, y para el Pérez de Santa Teresa, Celaya, Guanajuato. También dice, buenas, buenas, ya jueves, póngase una de los Tigres, el carro rojo salado para Plomo, para Chupiro, ese Bledo Villa de Reyes, súbele que somos puro naranja.

Isa, y saludo para Manuel Mapa Chuguero de parte de Virolo. También saludo para Wherever de la compañía MX, que no trae nada de parte de su camarada Toro, que anda matancillas. También para Benito Rosales, que ya le baje al trabajo porque anda bien recio. Aquí las equipas andar iguales. Saludo para la cuadrilla de los indestructibles de Cerrito. También para los mandilones de la constructora Antonio Guerrero de parte de Jongas. Ese Rancho Nuevo, saludo de Graciano Sánchez, que siempre escuchan a Netomix en la más jugosa. Sí, si me puedes complacer con la canción del mujeriego para la raza de Ciudad del Maíz. A todos los que andan trabajando en San Antonio. También saludo para Juan Loco de la Sauceda de parte del Giro. ¿Cómo andamos, mi netillo?

dice para Tiburón que es el mejor elemento de la cuadrilla de Ruco con la rola de Palacio de Ilusiones de Río Grande. También dice Neto algo del golpe. La de la milpa, salón para todos los que escuchan la más jugosa.

vámonos, ahí quedó la música de Conjunto El Golpe, eso que se llama La Milpa. Vámonos, que avance la música. Vámonos, dice Neto, para toda la raza de Ejido Mora, me sentí con la canción del corazón de Perico. También dice, buenos días, Neto, me dice aló para la raza del Rosalito. 100% naranjero, salgo de los Pumas, la de la borracha, si desaparece.

gracias, compa Neto. Saludos, la canción de En Esa No de la Esencia. También saludos, dice, para Prieto de los Vázquez. Saludos para su papá, el señor Chajote, que lo quiere un chico, y con la canción de La Manzanita de los Tigres.

para los Herrera del Salitre, a Javier Eduardo de parte de José Luis Herrera. Salud, dice, para la cuadrilla de Queen, que andamos en frío escarbando. Que anda la valla, dice, la canción de llorar de Legítimo. Buen día, Neto. Saludos desde Correr Bajío. Ay, ponte la de Por Ella de la Fe. Saludos, que estoy escuchando de forma clandestina. Eso es todo, viejo.

admiradora de San Antonio. Saludos para Miguel Ortiz de Guanajuato, que saque la panzona. Gracias, gracias. Neto, buenos días. Saludos para la raza de Zaragoza, que andamos en el Jali, en Burlington, Washington, escuchando todos los días. Si puedes complacer con una movidita de Carlos y José, buen día. También dice la de Ferrocarril para los Jalisco.

Lo dice para el guitarro que pegó los bloques bien chuecos. Me dice Neturas, compláceme con la canción del subteniente de Linares. Para los López Sánchez y los López Hernández, a toda la raza de la mera cabra Mesití. También saludo para Toro Orejón, que anda mudando de dientes, dice, de sus amigos del Palmar. Compa Neto, pura naranjera aquí a Milwaukee. Saludo para Silver de Michoacán. Para Chivas Zacatecas con una

Dice Neto Mix, saludos para ti, saludos para Caro, a Denisa Sara de Mero Salí Potosí. Mándale saludos. Ven, favor, mi neto, desde Milorito, dice. ¿Qué mensaje? También saludos para la raza de Ciudad del Maíz, Río Verde y Río Verde. Para el amigo Juan desde Toluca, que estamos escuchando. Dice la rola del cemental acá para la Pacha, Daniel, que andamos en pura friga. Aquí va a ser lo de las panzonas. En parte del diablo, también saludos para Chila Judy desde Oklahoma con la canción del diccionario del agua azul. Y saludos para ti, sale y sale.

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1: Que los mensajes pendientes, dice: saludo para Puerto Providencia, para Morris, el maestro Bella, al morro, al Arqui Samuel y para Goldo con una canción de Legítimo Neto. Si se puede, complácerme con la rola de El Guapango del Zombie del Nube. Saludo para Torreón, a su Cerro Verde. También saludo para Esme, que anda en la pizca de Jote, a toda la raza Ejido Moras. Mi neto, saludo para los Estalas, hasta los Vázquez, Mesitic. También saludo, dice, para Miguel Barrientos, a Esperanza Ramírez, a Eva Lira, a Clara, Alex Barrientos, que andan plantando en Sevio, Florida. También saludo, dice Neto, buenas tardes. Si me puedes complacer con las canciones que se llaman Confieso. Dice: salud para Cecilia López. ¿Cómo anda mi compa Neto? Salud para Chili Whisky, a su chalán el Barbas, ganan en los puros metros de piedra. Aquí en San Miguel de Allende, salud para la raza de Neutla. Dice: ¿qué onda, mi Neto? Ponte la de amor de contrabando a los cadetes. Para los que arrancamos en Mambello, Tennessee. Para Messi, Agüero, ¿qué pasa? Pues yo, la Monchis, a Cristian, de parte del Mosca. Y pura naranjera, pura tercera chica. Buenas tardes, quiero mandar salud para todos los trabajadores de rancho Las Tranquitas de Palmillas. Para la canción de la raza Pame, compa Neto. Esa rolota de Si Pudiera de los Pescadores, para la raza de pie de la Piedra Dolores Hidalgo. También dice: muy buenas tardes. Saludos para toda la gente de la región media, a la gente de Tierra Nueva, en especial para Maricela García, dice, para María, a los pedaciarias y a los caldofríos que nos escuchan. También saludos para Nacho de la Cazuela hasta Tennessee. Saludos, dice, para Emanuel, de parte de Eduardo Arriaga, con la canción de Merequetenga el Pantalón. Arriba los maduros de Oklahoma. Saludos para los burrotas de Llame, a la anguila, que ya quite esas manos de la cintura si se ponga a trabajar. Saludos también para el pollo de El Salto, que anda trabajando en Columbus, Ohio, que la mera paipa. Para la niña, para Yolo Neto, la rola de la entalladita, los retoños, para la Chona, que anda como mosca, con ganas de tomar miel. Dice Neto para toda la raza que anda en friega en Ejido Moras. También saludo para Tenalgado de Delgadillo. Neto para los ladrilleros en Arlington, Texas. Dile a los chalanes que le echen ganas. Neto, ponte la de Cuartazo al Macho, para los de Nopalera, que trabajan en San Miguel de Allende. Se apuren a trabajar. Órale, huevones, saludos desde Texarkana. También dice la de Niño de las Caguamas. Para el Virolo, también a la raza de Pastora, que radican en Nueva Iberia, Luisiana, con una rola de conjunto. Bravo, también dice para Maestro Jorge, que andamos en pura quema, que anda en Anton, Texas. Le mandes un saludo a su piel, que lo extraña un chingo. Neto Mix, puro veneno, está poniendo una rola de la energía. Saludos para el Escuadrón de la Muerte de Idaho, pura naranjera. Saludos, dice, saludos en especial para Maestro Octavio, para Miguel de allá de Saltillo. Saludos para Brendita Díaz de Garner, Texas, que la verdad está hermosa, dice, de parte de sus cuatro miradores de Mineral Wells, los quiero chingos. Saludos también para el Monstruo, a toda la compañía MX. Saludos para el Pez, al Tamo, a Dani Zacatecas, la de Quién Sabe Tú del Río. También saludos, dice, para Gordo Lucas, que anda bien sudado, cómplase con la canción de Un Abismo de los Nuevos Cadetes. También para el Maestro Ramiro, a Rodolfo, a Edwin desde Matehuala, con algo de los Players. Saludos para Carolina, que está enojada lavando trastes. Buenas tardes, de compa Neto, mándale saludos a Abel, que anda al puro 100, que ya se le olvidó el pulque, puro Jiche, Guanajuato. También para toda la raza, dice acá en San Rafael Mazapil, saludo para mi hija Fabiola Arredondo, que va a recoger a su niño a la escuela. También saludo para Popeye de San Luis Potosí. Saludo, dice, para Chilaquil de San Antonio, para Arnold, que andamos trabajando de parte de Alex Aiz. Si me puede complacer con la de Nimarri, con más pobre. También saludo, dice, para la raza de Granjenal, para Reino Cortina, Gusí Monreal. Saludo, dice, para el amor de mi vida, Patricia García, saludos desde Hamilton, Texas, escuchando a la naranjera de Cibers. Neto, buenas tardes, saludos para la mejor cuadrilla del Ruco, a su mejor elemento, la Rapunzel de Juan Aldama, Zacatecas. Neto, por ahí saludos, dice, para el Tigre Vende Toros, que ya está por ahí por México a vender los animales, el suegro. Neto Mix, saludos para compa Boro, a su cuadrilla de Macuarros. También saludos, dice Neto Mix, para Caro, a Sara Moncha de Avenida Industria, Severo, San Luis Potosí, de parte de Correcopio. No vamos a ver, comando los mensajes en el Messenger. Dice, bueno, sí, saludos desde San Pablo, Huila, Oaxaca. Por favor, poner la rola de Y Me Tragué Mi Orgullo de Río Grande, o La Muchacha Loca. Neto Mix, saludos para la raza Estanzuela Mesitic, para la familia Jacobo Grimaldo Sánchez Cuevas. También saludos para los anteneros de HD, que andamos con todo, escuchando La Naranjera acá por Tennessee. Puro Michoacán, complace con la canción de La Máquina de Contacto Norte. También para los maestros perrones de Temazcal. Neto, la canción de Renovados, la de Ojos Verdes, y puro Neto Mix. También saludos para Pepe de Dolores Hidalgo, que ya las anda dando, dice que no puede con las hojas. A la raza que anda allá en San Antonio, Texas. También para la raza de Santa Teresa, Hualulco, pura naranjera. También para los maestros, Para maestros Ninos, alias el Wadis, que ya trae su compañía. Neto Mix, salón para Chicharrón. A Shaggy, al de la presa, que anda buscando a Vicky Chávez. Saludos también para César Álvarez. Saludos a la raza de Agua Salada, Santa Catarina, con la del Rufero. Viejo, yo no pongo rolas de Juan Acuña en ese programa. Son puras rolas con sax. Bueno, sí hay unas de Juan Acuña que traen sax, creo. Pero aquí tienen que ser con sax, viejo. Ese mensaje era para el Ronkowski, a los acordeones jugosos, es otro locutor. Y Zeneto, ahí te encargo, saludo para los coladores Rodríguez, San Pedro, que andan aventando unas mojarras para el compa Pollo allá hace como un Fort Guanajuato, que andan piseando. También a toda la raza envidiosa, saludo Vázquez, me asistí de Carmona de parte del Zorro. Neto, la del campanero, para los trabajadores Pantoni, que andan en el invernadero 4, y puro Dolores Hidalgo, también para el Cachete, la pura 17, al Monkey 18, hasta su barrio Huepa López, a toda la raza de Matancillas. La raza Matancillas Colombia también dice para los que andan limpiando, a las muchachas que trabajan en la limpieza de casas, que andan limpie y limpie. Salud, muchachas. También salud para Efraín González, a Sacasitas, Quicho, Guanajuato, que está chambeando en su herrería. Algo de los caciques. También salud para de los naranjebrios. Dice a la raza Dolores Hidalgo, Guanajuato, arriba a la naranjera de Sivers. ¿Qué onda? Salud para Nacho, a Johnny, a Mauro, que andan en Santa Mónica, ya echándole al trabajo. Saludos para toda la raza que escucha la naranjera. También saludos a la raza de Melissa, Texas, para Don Fausto, Chilango, que andan en friga poniendo insolación. También era todo lo que teníamos pendiente en el Messenger. Señores, nos vamos a comerciales. Regresamos. Regresamos a Rosy con más de la música después de los comerciales. Eso fue la hora de lunch. 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

0: para toda la raza que está escuchando. La raza neutra. Sale y sale, señores.
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0: Así estamos arrancando el programa de los cítricos. Nos vamos con pura rancherota, pura mariachi. Y tambora de aquí hasta las 3 de la tarde. Bienvenidos al programa Las Cítricas. 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
0: Puro mariachi y tambora. Y los cítricos.

¡Vámonos a Racía! ¡A reportarse, hombre! Dice, saludos a la porquilla, muros chuecos, también para toda la raza de Natura, en especial para todas las cortadoras de las 6 que ya están lavando para mañana plantar. Aldo Laberinto,

0: mucho porque mañana es día de tirar de malla, dice. Neta, salón para el Cocho, que anda instalando. También salón para Kiki, a Yoshi, que andan con todo y con la canción del que tenga el pantalón. También para Caimán de los Pirules, a Max del Arbolito, a Tenis y Pura Naranjera.
1: Sí.

de Indianapolis, Indiana. También para todos los de la compañía de Cervantes Landscape Service, ubicados aquí en Califas. A Juanón Alayo, a Manny, al compa Toño, al compa José y a Ani Morraza. También para Pedro Sacorsicana, tengas que le eche ganas.

Ah, bueno, dice la de cuántas veces me han sacado el tenampa. Saludo para la raza de Dolores Hidalgo, Guanajuato. La de Mesa de López. Neto, la de quiero saber de ti con Vicente. Para la raza del Rosalito. También manda lo que están solicitando.

momento, si me puedes complacer con la chavela de Antonio Aguilar para los alberqueros de Fort Worth. Para el primo Gustavo, Adorito Mayor, Abelo, primo Crash Úñiga, el diablo de Clemur y pura netiza. Neto Mixa, y de favor, el cantador con don Antonio Aguilar, celoso y alburquerque Nuevo México. Para votos se la dan los más cotizados de la naranjera, dice.

echarme una panzona. Dice, ¿qué onda, compa Neto? Te encargo el asioro de Antonio Aguilar. También dice, buena mi neta, póngase la de me la escondieron sus padres. Joan Sebastián, saló para Chubas al Gallo, para Bleco de la Era Zacatecas, a Chubillas y para Cachetón.

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¿Cómo ser para olvidar? Se llama Sarlota. ¡Vámonos, muchachos! Dice Puchungui, buenas tardes, algo de Joan Sebastián. También se lo dice Neto, la de la afortunada de Joan Sebastián. Saludos para los ladrilleros asalariados.

Dice mi compa Neto, ponte la rola de hermoso cariño para mi chiquita bebé Verónica, que estamos cumpliendo 10 años de matrimonio, y para mis dos nenas Leslie y Yamilet. Ánselo Vázquez, a todos los López de Matancías, aquí reportándome el Mafia. Porfa, viejo, ahorita nos vamos también con su rola, viejo.

Y escuchando la perrona de la radio desde Fort Worth, Texas, con la de Por una mujer casada. También saludo para Amado de Jasos, que quiere ganar dólares, pero estamos en San Luis Potosí, dice. También para Rancho Montelongo, Dolores Hidalgo, Guanajuato, desde Tennessee, pura norcería. Para Antonio González, puro Dolores Hidalgo, Guanajuato. Neto, la rola de Barrio Pobre con Vicente.

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1: Échale, señora, vámonos. Comanda la música, dice, buenas tardes, salón para talento que no puede terminar la casa del Arqui, también para la señora Angélica de Santo Domingo, Santa María del Río. Salón para Tita, a su gente, con la canción de la caravana. Se la de señora de tal, cuñado. También saludos a mi compadre Lalo Fiscal. Ahí está lo que están escuchando. Salud para mi tía Betty. Él también por ahí está escuchando. Saludos. Ay, con esa dedicada para mi abuelo, dice. Ahí parte toda la pandilla.

0: paisanos, que el Chuy ya me está corriendo. Dice que ya son las 3, que es para que salga a las 3 en punto. ¿Qué, qué alegas?
1: Como que si soy muy perro, güey, que te ando corriendo. ¿Saben que me correteó a mí, güey? Me tumbó de la moto el cabrón.
0: ¿Para qué te caes, güey? ¿A ti de verdad te gusta bajarte así de la moto? Ya te he dicho que así no te andes bajando, güey.
1: Llevo 3.
0: Ya llevas 3.
1: Primero fueron los caballos.
0: Primero te... Primero fueron los caballos. Y luego la otra. La, sí. la derrapada, ¿no?
1: La derrapada. Y un perro que se atravesó.
0: Y ahora se te atravesó un perro.
1: La parta se estuvo gachona, eso no. Pinche motillo quedó así como cuando andas bien pasado.
0: También anda bien recio, güey.
1: No, hombre, andaba bien al paso.
0: Y luego traes el mofle modificado, güey. Te van a venir a cachetear acá también.
1: Pues me llevan y me traigan una nueva. A ver si es cierto, qué
0: moto. Vámonos, dice. Viejote de oro, complace con algo de Chalino. Saludos, dice, para los sobrinos. A Pelona te van a ganar rolas. También dice Neto, la de media cuchara, acá para el diablo que acaba de salir de jale. Para Cochifercho, el arcón de Galancillo, Dolores Hidalgo, aquí en Arlington, a los Guerrero Trucking. Dice para Guasita Bebé. También saludos, dice Neto, para la gente de Matancías, Jalisco. Para los cuates, para el chulo, que hoy saca semana cuidando a Bombes. Neto, mándame saludos para los trabajadores de la compañía Vargas. Compa Neto, mándale saludos, dice, a toda la raza de las hijas, a Vara Pelucas, a Toro, que ya dejen de pisear, que ya se pongan a trabajar de parte de su patrón, el mal hecho del norte, Neto. Para Pandis, Adri, porfa, de parte de Chicharo desde Houston. También para los yarderos mugrosos de la Green Boys, que andan en Prosper, Texas, con la canción de las arracadas. También saludo para los Chaguirres, Arias, el niño pobre que nada más anda de pediche. Buenas tardes, dice arriba la naranjera. Saludo para Caro, a la Mimi, que andan en pura friga en Planaza. De parte del Regis desde San Vicente, también para el Gabacho de Greenville, Texas, a su cuadrilla de los coconitos que andan piseando, Neto. Complace con algo de las jilguerillas para Esteban Romero, compa Neto, para los radio. Escucha Cebolla de Guadalupe, Landa de Matamoros, Querétaro. Póngase la de la mamá de los pollitos de Joan Sebastián. También dice la del vato gancho, mi Neto, porfa, también a la raza de Wichita Falls, Texas. Si no, puedes complacer con la de la burra tordilla de Antonio Aguilar. Compa Neto, complace con la de pasándola a mi manera de Chente. Ese Neto, si me puede mandar saludo para todos de la norcería de Baxley, Georgia, en especial para Lupita del rancho de Gasca. Saludos también para la raza de Tantanchín, a Prudencio, que andamos en la trabajación, a toda la raza de Tantanchín. También saludos para Busha de la Caula, de un compa que radica en Texas, el compa Memo, también para Baco de Fuentesuelas, que anda bien pedo. Saludos también, dice la de Paloma Blanca de las Gilguerillas. Saludos desde Plano, Texas. Metillo, el millón de primaveras, Echente. Saludos para toda la raza de la Trinidad en San Ciro de Acosa. Aquí escuchamos en Houston, en la compañía Ross Metal Works, puro cacahuatero perrón, Metillo. El millón de primavera, saludos a la raza de la Trinidad. También saludos, dice, para el Pezuñas de la compañía de los Cubs, que anda bien feliz porque anda con su mero machote, dice. Vámonos, saludos para Juan Aguilar, a Diego Aguilar, a Jesús Reyes, hasta el Granjenal. Saludos también para Plácido, que anda la calabaza en Alburquerque. Y César, no, porque me llegan, saludita, aunque sea con agua. También saludos para Virolo de las Saucedas, San Diego de la Unión, Guanajuato, que ya se ponga a trabajar. Y dice, buenas tardes, te encargo la canción de Se va a arrepentir de John Sebastián. También saludos para Goyito, a Beco de Palmillas, de parte de Pepillo. Para Tibio, Neto, Neto, una canción de Gente. Buenas tardes, la de Sombras con Javier Solís, para la gente de Hidalgo, que estamos disfrutando un rico curado de melón. La de Sombras Nada Más, esa también está muy buena. Sombras Nada Más. Salud para todos los finicheros de Grace. Grace, Guillermo. Para Papaya, Luisa Gregorio. También para Chepo, a Brujo, a Taco. Ay, para el Puebla, Don Mariano, para Don Coco, que le toca los caguamas, que estamos escuchando desde Tulsa, Oklahoma. También dice para mi tía Mercedes Colmenero de Camino Real, que está cumpliendo años, que ya está lista la pachanga. También saludo para los electricistas de Pringón. Saludo para los Vargas, a los Manta, puros electricistas, perrones, a toda la raza en Dallas. Ese ya mensaje para el compa Chuy. También desde la, vamos a ver qué dice Neto. Algo de Cuco Sánchez. También saludos a mi compadre Roy Delgado, que anda el viejo en sintonía. Buenas tardes, Neto Mix. Buenas tardes, mi viejo. También saludo para tío Melo, que anda aquí en Arizona. También saludo para los zanahorieros de Palma Prieta, con la canción de la de Maldita Sea de Chente. A mi compadre Martín Cristóbal. También saludo para Natalia Jimena, que hoy cumple 10 años aquí en San Miguel de Allende. Ese mensaje también ya para el compa Chuy. Así que, pues bueno, señora, muchas gracias a los que estuvieron reportándose. Yo me paso a retirar. Nos escuchamos primeramente Dios el día de mañana en el Neto Mix. Mañana hay mixes. Para que no se lo pierda, Racilla. Excelente tarde para todos ustedes. Feliz jueves. 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Muchas gracias. Hasta la próxima.
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1: Señores, muy buenas tardes, bienvenidos a Se Prendió el Cerro, viejos. Saludo para los patrocinadores, a la indomable de Querétaro, mi compa Panchito de la cofradía. 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Señores, muy buenas tardes, viejos, hoy es jueves. Bendito Dios. Hay que hidratar la tripa. Saludo para don Carmelo Martínez, al viejote bárbaro. Saludos también a toda la raza que anda por acá de este lado, viejotes. Dice por acá mi compa Chuy, saludo para los maestros que andan pegando blog acá en Carbonera, San Luis de la Paz. También para los chalanes que ya se la andan curando. Saludo para el tío Borrachales. Mi compa Yupi, póngase el toro pesado de Beto Quintanilla. Saludos también para Carmen Contreras. Saludo para Buchita, para Casimira, también para Maritza. ¡Pura chulliza! Híjole, viejo. Pues yo la puse, pero hoy con la banda roja. ¡Es la misma!

0: señores, con las barrigonas, señores. Mi compa Chuy, saludo para Chapo de Maguey Blanco, San Luis de la Paz, que anda de mecánico en Tomás.
1: Dicen que me andan buscando.
0: En Tomás Tufgras, ¿qué?
1: Me han buscado.
0: Por allá en Texas, hombre, más fácil.
1: Y también.
0: Ya anda bien lentote.
1: Michoacán.
0: Le hace falta una panzona.

0: amigo Romino, que tú ya andas hablando inglés.
1: Just a little bit.
0: Excuse me, ¿me sorprendes?
1: Es que, mira, fíjate.
0: A ver.
1: Once upon a time, a little mariposita was flying en mi jardín. When de repente, she azotó. Ah, hijo, she dijo, my English finish.
0: No te hagas berengo, Romino. A mí no me haces... Ahora es Navidad, ¿no te das cuenta qué día estamos hoy? Te acabaste todos los dulces, ¿vale?
1: Es que a mí me gustan mucho las colaciones.
0: Sí, te va a pegar un chorrillo encontrado por envidioso.
1: Pero hay que celebrar.
0: Pues vamos a celebrar,
1: hay
0: pues.
1: Hay que celebrar, pues.

Piedras Llanas. Saludo para mi compa Facundo, a El Burra desde San Luis. No se desesperen con los mensajes, viejo, a cada minuto los mandan. Saludo para la terminación 5116, carnalito. Para Reina Castillo.

0: Hoy no importa, amigo mío, hoy no importan los problemas. Solo
1: ¡échale, viejo! ¿Quién anda?
0: Te olvides de las penas. La tristeza aquí no existe.
1: A ver, viejo, que salga de tu ronco pecho. Mira, ¡échale!
2: Con Pachuy, hey. Y con el Cano y con el Haz, haciendo, ajá, un tejadón como para echar chaparras.
1: Ay, papá, ya.
2: Ay, si me echa porra, mi amigo Haz, que saque las Kawasakis porque no quiere sacar nada. Dice que ya está lloviendo. ¿Cómo ve? Échele porra. Pónganos la del albañil.
1: ¡Hora!
2: Acá para toda la palomilla, mi compa Chuy.
1: Ya está, gracias, mi compa Menjas. Pura mentira que está lloviendo, viejo. Me cae que no. Se me hace que ese patrón de Jacinto le duele el codo. ¡Que saque las barrigonas! ¡No, que muy bravo!
3: ¡Hay que celebrar!
1: ¡Hay que celebrar! ¡Échale! ¡Chúpale! ¡Chúpale! Un saludo para mi compa Cano, también para don Jacinto Vázquez. ¡Ya es hora, don Chito! ¡Sáquese las barrigonas! ¡No le haga el guaje!

Bueno, loco, ya andamos. Échale, dice, por acá, saludito, cuñado, andamos en sintonía. Saludo para Alfonso Salinas. Saludo para el gallo.

0: de mi viejo Andomusen se prendió el cerro. Saludos para mi compa Mauricio. Dice por acá si alcanzamos una rola bien chingona de los cadetes. El muchacho y el potro, que me voy a echar una cheve. ¡Órale!
1: No creen que soy un cualquiera, ni tampoco soy malora.
0: Como quiera, mala fama ya tenemos. Pero de pinches borrachos no nos bajan.

del señor de las triponas. Ahí compláceme con el dueño del palenque, a ver qué receta el doctor hoy, porque el panda la trae bien atorada. Aviéntese un tequilazo, viejo. Hoy se nos antoja un tequila. Hoy no queremos barrigona, puro tequila. Ya de perdido una panzona, chingao.

0: Hola, ¿qué tal, players? Aquí sus amigos de siempre, los Sales del Barranco y nuestro aquí con nuestro buen compa, Panther Bélico, con este corridazo que lleva por nombre.
1: El dueño del palenque, mi compa.
0: Y dice, más o menos así, plebes, los del Barranco, y Panther Bélico dice.
2: A ver si es cierto, mi compa. Aviéntese un trago de caguama. Ahí para los niños que andan malitos, chúpele, viejo. Y sórele, soy el dueño del palenque. Hace rato el ronco dijo que el renco del gallo giro.

¡Ahí nomás, señores! Saludo para mi compa Eddie Estrada, para toda la familia Estrada hasta Longview, Texas. Mi compa Chuy Avientes desde Santos, Cantú de Carlos y José y uno Balacillos. Saludo para el Petacas, también para Chino, hasta la Biznaga, Coahuila.

Y nomás, señores, continuando con los temas solicitados, vámonos con esto de los traviesos de la sierra. Se llaman Mis Raíces. Ahí saludo para Pavi Sánchez, a los padres de Hueco, a mi

0: aguántame poquito. Aguántame poquito, mi rey santo quiche. ¿Qué dice? ¿Qué dice? Échale.
1: Hola, compa Chuy.
0: ¡Ey!
1: Ay, saludos para Papuchu. Quiero hacer un trío contigo y con el Neto. Dice que mañana, ok, él pone las virongas. Saludos para la palera, trabaja en San Miguel de Allende. Diles que ya no haga nada de como quiere el patrón, no está.
0: ¡Ah, caray! What do you say? Viejote, no se te entendió muy bien tu audio, carnalito. Ahí te recomiendo que tengas cuidado y con los ventarrones de viento. Porque como que no. O soy yo, no sé, pero no se te entendió muy bien, carnal. Pero ahí está tu saludo. Terminación 5350. Mi compa Chuy, saludo para los ladrilleros más perrotes de Bossier City. A ver el que sigue. ¡Vámonos!
2: Buenas tardes, compa Chuy.
0: Buenas tardes, sí. Viejo.
2: Ahí me le pone una canción a Don Abela del camión pasajero de las Silguerillas.
0: ¡Ay!
2: Y un saludo para Luis y al Cri.
0: Ya está.
2: Que andan en pura friega.
0: Ya está, carnal.
2: Aquí en las casitas Jichú, Guanajuato.
0: Ya está, carnal. Ay, saludo para toda la raza de Jichú, Guanajuato. Dice por acá mi compa Chuy, muy buenas tardes. Mándeme saludo para la puerquilla. Que se está mojando las... los cachetes. Le encargo la canción de los tres de la sierra de los norteños de Ojinaga. Ya dijo mi rey. Saludo para mi compa Santiago. ¡Súbale!

0: mi carnalito. Saludo para la señora Carmen hasta Fort Worth, Texas.
1: Todo México.
0: A mi compa Billy hasta Dolores Hidalgo. También para el pequeño Johan. ¡Súbele, mi carnal! ¡Se prendió el cerro!

0: ¡Ay, nomás, viejote, vámonos! ¡Vámonos con mis tías las jilguerillas! ¡Camión de pasajeros! ¡Ahí saludo también para las hermanas Nolasco! ¡Dice por acá, viejote borracho! ¡Ah, caray! ¡No insulte, viejo, yo no tomo! ¡Dice por acá, viejote borracho, aviénteme! ¿Para qué amargarse la vida de los players de tu chancla? Saludo para el gorilazo, que es la mera verdura del caldo, hasta Rancho Nuevo, que es la pura chulliza. A mi compa Martín, a ver, pásale, viejo, te nomás aguántame un poquito, échale. Échale.
1: Uy, avénteme la de la troca gris.
0: La troca gris.
1: Y un saludo acá para don Abel, que anda bien tendido, que porque mañana colamos.
0: Ya está, carnal.
1: Que se saque las caguamas.
0: A Wiwi.
1: Y un saludo para acá, para el Coco, que le gusta cotorrear, y Luis. Y aquí, que anda bien tendido también.
0: Ya está, carnal.
1: Y arriba, Michu, y pura naranjera.
0: ¡A Wilson!
1: Ahí le saluda la Trevia, don Abel González de los Planes.
0: ¡Ya está, mi carnalito! ¡Saludo para usted y para la Trevi! ¡Esa Trevi me anda engañando!

Échale de ese parque a mi compita Chuy. Saludo para mi hermano Toñito Ávila de parte del señor Carmelo Martínez. ¡Pura leña gruesa!

Chela dice para acá mi compa Chuy, saludo para mi compadre, el nene, el viejón Don Chilo, también para mi compa Macario, que andamos acá por Waco, Texas. Ahí de parte de mi compa Romeo Rayo.

suéltale, dice por acá mi capacho. Y buenas tardes, le encargo. Le pongo al polvo de Juan Acuña. Saludo para mi compa Gustavo, a toda la raza del Puente del Carmen. Saludito viejo a mi compa Cadáver.

0: Ándale pues, hombre, por ahí nos vamos con esto de Chalino Sánchez.
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0: Ay, ay, ay.

no mames, viejillo, suénale, dice por acá mi compa Chuy, póngame la canción de La Carga Fina de Beto y sus Canarios. Saludo para los López Hernández, López Sánchez, a toda la raza de la mera cabra, Mezquitic de Carmona. Mi compa Yupi, puro guanajuato.

va, carnalito, por ahí nos vamos con esto de Grupo Exterminador. Se llama La Yegua y el Corvette. ¡Ay, viejos! Saludo para el Talachas. Dice por acá de San Miguel y Allende, Guanajuato, que anda bien enojado, que los chalanes no hacen nada. ¡Saludito, viejo! Dile al equipo del terror que ya saque la barrigona, viene el odias. Mi compa Chuy, saludos también para los pescaditos que están en chinga en la chamba desde San Cristóbal de las Casas, Chiapas. Te encargo por ahí una rolita de los originales de San Juan, la de la troca del moño negro y porfas. Ándale pues, hombre. Saludo para toda la raza del Pescadito Ranch. Saludo para el maestro Alfredo. Y también para el Sánchez. Pura viejillo pelón. A mi compa Roberto Loredo, para toda la raza vieja. Digo viejos. Pues también ya están viejotes, viejotes. Toda la raza vieja. Me ando trabando, viejo. Se me anda resecando el buche.

Dice por acá mi compa Chuy aquí reportándose en los panzones de Austin, Texas. Saludo para el Palmas, el Checo, el Panda. Ahí le encargo la de Me Gusta Tener, día 2 del Halcón de la Sierra, que estamos escuchando el mero borrachote de la naranjera. Shh, viejo, no diga, viejo. Yo ni tomo. Saludito, mi compa. Ándale, pues, hombre, saludos.

Échale primazo por ahí de los temas solicitados, viejo. Te vamos con esto de los originales de San Juan. Se llama La Troca del Moño Negro. Dice por acá mi compa Chuy, mándame saludos para Mónico, también para Canelo. Saludos a mi compa Jando, que

Austin y Texas. Y en Dallas. Échale, mi compachú, te encargo la canción de la traicionera de Sagitario Musical, nomás para echarnos la

refrescan la boca, alocan los riñones y madrean al hígado. Hombre, viejo, y de las que aceleran a las damas. Pinches artenazos que pegan. Saludos desde la dulcita Villa de Ramos. Dice por acá mi compa Chuy, saludo para el Honduras que anda bien, huevonzote, echando frontera en Aguaseñora, quiere una barrigona. Dice, saludo para el maestro Lucio, también para el tío Sammy, don Jesús del Merito Rincón del Brujo. En la colonia Progreso desde Mezquitic de Carmona, saludos también para mi compa Daniel Ochoa, que anda pisteando mezcalito.

Compa Chuy, saludo para la familia Esquivel Monreal. Te encargo una rolita de los originales de San Juan. Saludos cordiales también para mi carnal El Moreno, que está cumpliendo años y que está destapando panzonas. Saludos desde Tierra Blanca, San Luis Potosí capital, de parte de mi compa Dabo Loco. Saludo para el güero Pepa Pi, que está en la pura friega apretando hartos tambores. Para las entradas del señor San Miguel. Ándale pues, hombre, saludo para la terminación 4754. También dice por acá mi compa Chuy, saludo para la compañía del cartón que andamos en la capital potosina. Saludo para Chepo, saludo para Brujo, Alteco, al Puebla. A don Mariano, también para Coco, que le tocaron las caguamas. Estamos escuchando la naranjada. Será la naranjera viejote desde Tulsa, Oklahoma. Saludos a la raza de Puerto de Providencia, Mezquitic de Carmona, con un corrido de los caciques, el patrón, el porfas. Dice por acá mi compa Chuy, el costal lleno de piedras. Saludos desde Vidala, Georgia. Saludos para la raza de San Rafael. A ver, échale.

0: Saludo para el Cebolla, también para el Junior, póngase la del diablo en una botella. Saludo para los piedreros de Corsicana, a mi compa Martín y Luis, que ya andan bien borrachotes, bien pedotes. Mi compa Chuy, saludo para mi hermosa y también para los taxistas del refugio. ¡Ahí! ¡Ahí, chingüengüenchones! No, si cuando te bañas y cambias, mi compa Chepe. ¿A dónde me llevas? ¡Saludos a mi compa Chepe! ¡El taxista más afamado del ranchufio! ¡Saludos hasta Baton Rouge, Luisiana! ¡Póngame la rola de Don Dinero, de Grupo Firme! ¡Ánimo, viejo! ¡Saludos al Tuntún! ¡También para el Rascabuche, los alberqueros más perrotes! ¿Qué dice mi compa Flavio?
1: Les habla el gallo de aquí de Longview, Texas, el más...

También dice por acá mi compa Chuy, dígale a Chente que se ponga a chambear. Saludo para el pa... el apapachau, que ya le anda, ya le anda a destapar una barrigona. Saludo desde Zamora, Michoacán. Dice por acá, sí, porfa, póngame la canción del aguacatero michoacano de los originales, porfa. Saludo para Miguel, también para Fello, a mi suegro Manuel, que estamos echando coca desde Common for Guanajuato, de parte del Momia. Buenas tardes, mi compa Chuy, saluditos también para la changuita de la pendencia Pinos, Zacatecas. Te encargo la rola del más criticado de Grupo Azteca. Ese es mi compa Chuy, súbale a la vecina y que suene el himno de las caguamas. Saludo para los maestros del Tabo Platón de Cerro Grande, Guanajuato. Mi compa Chuy, saludos a la raza de San Felipe, Guanajuato. También para José Reina, a Franklin, el Zapata, a Juan Reina, mi compa Miguel, que andamos en joda colando cadenas. Te encargo la rola de Nunca tiré la toalla, por ahí de los novillos de la sierra. Perrona rola, viejo, te la neta. Está chingoncísima esa canción. Saludo para Leo, Maris, Chicle, también para la bolita. Muy compa Chuy, muy buenas tardes. Tú ni tomas, te pega tu vieja, la neta sí. A todos, viejote. Saludito para el compa Freddy Girón, que ya de andar bien Rosendo Cantú, bien Rosendo de Oaxaca. Mi compa Chuy, saludo para la compañía Parker Smith, de que a la máquina de Vale, la número uno, desde Mississippi, de Tamazunchale, órale. Saludo para la terminación 9688, la terminación 4875. Dice por acá mi compa Chuy, aviénteme la del R8 de Rogelio Guernica.

de parte de su primo Juve. Saludos para el Penco de Piedra Larga. Saludos a Mueblería Azteca. También dice por acá mi compa Chuy, saludo para los Ochoa de Tamaulipas, también para la gente de Zacatecas. Te encargo una rola, la de ¿Pa' dónde vas, Atanasio? A la terminación 0823, saludos. También dice por acá mi compa Chuy, saludo para Chaguirris, alias el niño pobre. Saludo para mi compa Javier Ruiz, también para mi compa Chaca. Saludo para la Trevi. A ver, Trevi. Saludote también para mi compa Brian Romero. A mi compa. A mi compa Barbas. También saludo por acá para Juan Puga. A mi compa Misael García. A la raza de Minas Viejas. Al mago Merlín. También para el Mamachita.

Salazar, la chaparrita de Austin. Saludos, Chely. Buenas tardes. Señores, yo me retiro, mi asiento me voy. Ahorita nos vemos. Ahorita volvemos a Los Gallos Potosinos.

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Hoy es jueves, viejos, hay que echar desmaye. Hay que pistear. Y dijo un compañero por ahí, hay que ir a besar cesáreas.

ahí nos vamos, dice mi compa Chuy. Saludo para mi señora esposa Keila, allá en Chilpancingo, Guerrero. De parte de su esposo, el compa Romeo Rayo. Ahí con la canción que está sonando, la de Mi Bonita, de la energía norteña. Que el día de mañana, primeramente Dios, el día de mañana está de manteles largos. Muchísimas felicidades, señora Keila. De parte de su esposo, que se la pase de lo mejor, primeramente Dios, el día de mañana. Desde hoy, de una vez que inicie con el festejo, unas barrigonas bien heladas, o ya, ¿qué más? Ándale pues, hombre, saludotes. Señores, continuamos, ¡súbale!

0: ¿Qué dice, viejote? ¿Cómo andas? Saludo para el más cachondote de toda la web. A ver, Pancho, pásale. Pásale, mi rey bello. Échale.
1: Hey, mija, mándame un saludo ahí para mis fundas, el gallo de Cieneguilla, maricón.
0: ¡Ay!
1: Y ahí para mi gorda.
0: ¡Hora!
1: Mi gorda nalgas de perro pateado, el pichón del Pujalcoy. ¡Vámonos!
0: ¡Saludo a mi compa Panchito López! ¡Me van a extortizar, güey! ¡Ay, saludo para el gallo de Cieneguilla, también para mi compa Pichón!

buenas tardes, viejo. Mándame saludo para Conan, que aquí vamos manejando. Le encargo un corridito, mijo, bien perrón. Saludo para mi compa Iván Baena. También para

0: con la bandera bien en alto, viejo.
1: Échale a mi compa Güero. Échale a mi compa Conan.
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1: Dice por acá mi compa Chuy, saludo para los ladrilleros de San Marcos de Begoña, San Miguel de Allende, Guanajuato, radicando, radicando por allá en Little Rock, Arkansas.
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1: Los más perrones para ladrillo. Ahí le encargo la canción de los Juniors, de los

Échale, carnal, por ahí nos vamos. Saludito para la terminación 7336. La terminación 9023. Dice para acá mi compa Chuy, saludo para el perrito Vanegas, que ya lo tiene. Ya lo tiene bien sudado del. Saludo para el Churris, hasta la garita, también para el Evas de Matancillas, a toda la raza que anda trabajando en privada del

Dice para acá mi compa Chuy, buenas tardes. Le encargo la rola de los viejones de Linares. Mi padre campeón. Saludo para mi padre Don Toño Monsiváis hasta Cerritos de Zavala. Aquí estamos echándonos una bien elodias. Ándale pues hombre, saludo para Don Jorge Antonio Monsiváis, el rey de las sierras, patrocinador de los gallos potosinos.

Échale saludo para mi compa el Chicarcón, que se ponga a chambear. Nomás no se alivian el viejo. Ahí para la raza de Arkansas, a mi compa Machín Vázquez. Ahí para toda la raza viejote que anda moviendo el cochicuino. Ándale pues, hombre, por ahí nos vamos con esto del refuerzo norteño. Se llama Pinté mi cuarto. Saludo para mi compa Armando.

¡Ándele, viejo! Por ahí quedamos con esa rolota de los viejones de Linares. Dice porque mi compa Chuy, mándame saludo, viejote lesbiano, para Pancho López. Saludo para Pancho López, dice por acá también para su novio Jorge Antonio Monsiváis, de parte del más mujeriego de Cieneguilla, el gallo de Cieneguilla. ¡Súbale, mi compa Chuy! Póngame la del mujeriego de los vaqueros del norte. ¡Mi compa gallo! No sea mentiroso. Usted, pero el rey de los brillosos también. Puro de bicicleta sin asiento. Andas igual que el Pancho.

0: Ahí va la canción de mi compa el gallo de Cieneguilla. No más que es al revés, el rorro es rorra. ¡Échale, mi gallo! Vámonos, viejo, el comando de las canciones también para acá de este lado. Dice, muy buenas tardes, mi compa Chuy. Mándenme saludos para Juan Calabazón. También para su hermano André Flores. Ahí le encargo la rola de la de viejo, pero no perreado, de los Indomables. Ya dijo, viejote.
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0: Esa se me hace que la vamos a descansar por unos días. Ya todos los días en los gallos potosinos me la piden, viejote. Yo sé que son gustos, ¿verdad? Pero todos los días luego me dicen, hombre, ponen las mismas, hasta parece que lo tienen grabado. Pero pues bueno, son las rolas que pide la raza. Se me hace que sí la vamos a cancelar un ratito, ¿verdad? Muy buenas tardes, viejo. Saludos desde Dallas, Texas. Te encargo la rola Vestido Manchado, por ahí de los Leones del Norte. Saludo para los soldadores. Aquí terminando este submarino. Ánimo, viejo, de parte de Arturo. Échale. Échale, Pancho López. Te quedaste muy callado.

0: Sultanes del Norte, se llama Vestido Manchado. Saluditos hasta la 22, ahí también para mi madrina Sara Sánchez.
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0: Saludo para los padres de Hueco, también para el patrón Pavi Sánchez.

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